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1: En Nordeste Estéreo te informamos la hora.
2: 8 de la noche, 15 minutos.

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1: 8:48 PM.
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0: En Nordeste Estéreo te informamos la hora.
1: 9 de la noche, 16 minutos.
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1: 9:32 PM.
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0: Desde Estéreo te informamos la hora.
1: 5:53 p.m.
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3: Hola, ¿qué tal, amigos? Aquí estamos en este programa Palabras de Fe y Esperanza, donde estamos conociendo a nuestro Señor Jesucristo como nuestro sanador, como nuestro protector, como nuestro ayudador y a su poderosa palabra. Así que le invito a que esté atento y disponga su corazón. Vamos a orar a nuestro Padre Eterno para que Él nos oriente. Padre, te damos gracias, te adoramos, te bendecimos y pedimos tu guianza, tu orientación en esta hora, Señor, para que tu palabra, Señor, tenga el efecto que tú deseas en nosotros. Que tu Espíritu Santo nos ilumine en el nombre poderoso de Cristo Jesús. Amén. Bueno, vamos a hablar hoy de Jesús, de Dios como nuestro sanador. Yo le invito a que abra su Biblia en el libro de Jeremías, Jeremías capítulo 33. Vamos a leerlo desde el versículo 1 hasta el 6. Vino palabra de Jehová a Jeremías la segunda vez, estando él aún preso en el patio de la cárcel, diciendo: así ha dicho Jehová que hizo la tierra. Ojo, Jehová que la formó para afirmarla. Jehová es su nombre. Dice: clama a mí y yo te responderé, y te enseñaré cosas grandes y ocultas que tú no conoces. Porque así ha dicho Jehová, Dios de Israel, acerca de las casas de esta ciudad y de las casas de los reyes de Judá, derribadas con arietes y con hachas, porque vinieron para pelear contra los caldeos, para llenarlas de cuerpos de hombres muertos, a los cuales herí yo con mi furor y con mi ira. Pues escondí mi rostro de esta ciudad a causa de todas sus maldades. He aquí, yo les traeré sanidad y medicina, y los curaré, y les revelaré abundancia de paz y de verdad. ¡Qué palabra! Mire cómo el Señor aquí está hablando al pueblo de Israel después de venir del cautiverio. Un pueblo que ya no tenía esperanza, quizás un pueblo agobiado, cansado, enfermo. Un pueblo queriendo entender muchas cosas, y el Señor dice: clama a mí y yo te responderé, y te enseñaré cosas grandes y ocultas que tú no conoces. El Señor está esperando que usted y yo clamemos con el corazón. El Señor quiere que usted y yo vengamos a Él y le preguntemos. Quizás muchas respuestas no las hallaremos, porque como dice Deuteronomio 29:29, las cosas secretas pertenecen a Jehová nuestro Dios, mas las reveladas son para nosotros y para nuestros hijos. Pero hay algo muy importante que dice en el versículo 6, y él dice: he aquí, yo les traeré sanidad y medicina, y los curaré, y les revelaré abundancia de paz. El Señor anhela sanarte. No importa la enfermedad que tenga, no importa lo que estés viviendo, no importa lo que hayan dicho los hombres, los médicos, el Señor Dios Todopoderoso, Jesucristo, el que murió en la cruz, el que llevó a la cruz las enfermedades, el que llevó y murió por nuestros dolores, Él es el Dios de la última palabra. Él es el que decide qué es lo que debe pasar, y simplemente Él te dice: cree, porque al que cree todo le es posible. No sé qué estás pasando, pero no solamente puede ser una enfermedad física. Quizás haya un dolor en tu corazón, haya tristeza, decepción, quizás haya desasosiego, quizás no haya esperanza, y tu corazón siente que ya no puede más y ha entrado en un estado de depresión, en un estado de tristeza, en un estado de no querer ya nada más. Pero el Señor te dice: no temas, porque yo estoy contigo. He aquí, yo te traeré sanidad y medicina, y te curaré, y te revelaré abundancia de paz y de verdad. No solamente quiere sanarte, no solamente quiere curarte, sino que quiere traer a tu vida paz y tranquilidad. ¿Por qué? Porque cuando hay paz, hay tranquilidad, es diferente, es muy diferente. Esa paz solo la da Dios, esa sanidad solo la da Jesucristo. Pero ¿qué tenemos que hacer? Venir a Él. Es hora de venir a Él y creer en Él, porque Él te traerá abundancia de paz y de verdad, y te sanará. Que el Todopoderoso te bendiga, y hasta pronto.
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Queridos hermanos, tengan todos muy buenos días. De una manera muy especial, bienvenidos a la Santa Eucaristía. Oramos en esta Santa Eucaristía por las almas del purgatorio especial o de la familia Ochoa. Intención de la familia Pérez. Oramos también en el primer aniversario de Wilson González. Intención de la familia. Oramos por la vida, el cumpleaños de el niño Esteban David Mendoza Osorio, en su cumpleaños, que Dios lo bendiga, intención de su mamá y familia. Oremos también muy especialmente por la salud de doña Nubia, la señora que ha vendido el chance, ella está muy enfermita, creo que en Medellín. Oremos por doña Nubia, que Dios la ayude y le dé esa fortaleza que tanto necesita en este momento. Saludando a los campesinos, a las familias, a los enfermos, orando por la paz. Si de pronto tienes alguna necesidad especial, quiero invitarte para que la pongas en este momento, en este altar. Oremos los unos por los otros. En el nombre del Padre, del Hijo y del Espíritu Santo. El Señor que dirige nuestros corazones para que amemos a Dios esté con todos vosotros. Queridos hermanos, para celebrar dignamente esta Santa Eucaristía, vamos a pedirle sincero perdón a Dios por todos nuestros pecados. Todo yo confieso ante Dios Todopoderoso. Entre ustedes, hermanos, que he pecado mucho de pensamiento, palabra, obra y omisión. Por mi culpa, por mi culpa, por mi gran culpa. Por eso ruego a Santa María, siempre Virgen, a los ángeles y a los santos, y a ustedes, hermanos, que intercedan por mí ante Dios nuestro Señor. Dios Todopoderoso tenga misericordia de nosotros, perdone nuestros pecados y nos lleve a la vida eterna. Amén.

0: Oremos, concédenos tener siempre, Señor, respeto y amor a tu santo nombre, porque jamás dejas de dirigir a quienes estableces en el sólido fundamento de tu amor. Por nuestro Señor Jesucristo, tu Hijo, que vive y reina contigo en la unidad del Espíritu Santo y es Dios por los siglos de los siglos. Vamos a escuchar atentamente la palabra de Dios.
1: Lectura del segundo libro de los Reyes. En aquellos días avanzó Salmanasar, rey de Asiria, contra todo el país, comenzando por Samaria, a la que puso sitio durante 3 años, hasta el año noveno de Oseas. El rey de Asiria lo conquistó. Deportó a Israel y a Siria y lo estableció en Jalaj, en el Jabor, río de Gozán, así como en las ciudades de los Medos. Esto sucedió porque los hijos de Israel habían pecado contra el Señor su Dios, que los había sacado de la tierra de Egipto, sustrayéndolos de la mano del faraón, rey de Egipto, porque dieron culto a otros dioses y siguieron las costumbres de aquellas naciones que el Señor había expulsado ante ellos. Pues el Señor había advertido a Israel y a Judá por boca de todos los profetas y videntes: conviértanse de sus malos caminos y guarden mis mandamientos y preceptos, conforme a la ley que prescribí a sus padres y que les transmití por mano de mis siervos los profetas. Pero no hicieron caso, manteniendo dura la cerviz, como había hecho sus padres, que no confiaron en el Señor su Dios. Despreciaron así sus leyes y la alianza que estableció con sus padres, tanto con las exigencias que les impuso. Y se encolerizó el Señor sobremanera contra Israel, apartándolos de su presencia. Solo quedó la tribu de Judá. Palabra de Dios.
2: Que tu mano salvadora, Señor, nos responda. Oh Dios, no rechazaste y rompiste nuestras filas. Estabas airado, pero restáuranos. Has sacudido y agrietado el país. Repara sus grietas que se demorona. Hiciste sufrir un desastre a tu pueblo, dándole a beber un vino de vértigo. Oh Dios, nos has rechazado y no sales ya con nuestras tropas. Auxílianos contra el enemigo, que la ayuda del hombre es inútil. Con Dios haremos proezas, Él pisoteará a nuestros enemigos.

El Señor esté con vosotros. Proclamación del Santo Evangelio según San Mateo. En aquel tiempo dijo Jesús a sus discípulos: no juzguen para que no sean juzgados, porque serán juzgados como juzguen ustedes, y la medida que usen la usarán con ustedes. ¿Por qué te fijas en la mota que tiene tu hermano en el ojo y no reparas en la viga que llevas en el tuyo? ¿Cómo puedes decir a tu hermano: déjame que te saque la mota del ojo, teniendo una viga en el tuyo? Hipócrita, sácate primero la viga del ojo, entonces verás claro y podrás sacar la mota del ojo de tu hermano. Palabra del Señor. Queridos hermanos, agradecidos todos con Dios por este nuevo día que nos regala, inicio de semana, donde nos encomendamos a Él de una manera especial en esta Santa Eucaristía. Leyendo el Evangelio de hoy, recuerdo muchísimo un pensamiento del Papa Francisco en su momento. Decía: el nombre de Dios es misericordia, para indicar de que lo propio de Dios, lo que más le encanta a Dios, es perdonar. Misericordia, perdón, abrazar, es lo propio de Dios. Y frente a ello hay una pregunta que nos hace Jesús hoy en el Evangelio: ¿por qué te fijas tanto en la mota, en la pequeñez que lleva tu hermano en el ojo, y no miras la viga que hay en el tuyo? Y dice el Evangelio: sácate primero la viga que tienes en tu ojo, y así podrás ver claro y sacar la mota que tiene tu hermano en su ojo. Hermanos, es tan fácil ver cuando el otro se ha equivocado. Es tan fácil ver cuando la otra persona ha cometido una falta. Es tan difícil recordar reconocer mi propio pecado. Como es de fácil hablar del pecado del otro. Como es de fácil ver cuando el otro se ha equivocado. Pero qué difícil es encontrar mi propio pecado. Es más, humanamente, algunas veces nos cuesta confesarnos. ¿Y saben por qué? Porque una confesión a conciencia implica y significa reconocer mi miseria, mi pecado, mi maldad, mi equivocación. Es lo que dice la palabra: no te fijes tanto en el pecado del otro, en la falta del otro. Mira más bien tu propio pecado, conviértete y vuelve a Dios. Humanamente somos muy buenos para señalar. A veces levantamos nuestra mano: el pecado de aquel es este, aquel ha cometido otro pecado, este es el pecado de aquel. Pero nunca digo: este es mi pecado. Nos cuesta demasiado. Quiero invitarte para que le pidamos a Dios que nos dé un corazón limpio, un corazón puro, que nunca señalemos al otro,
único juez de nuestra vida, el único es Dios. ¿Y saben qué pasa con Él, que es nuestro juez? No nos trata mal, nos abraza, te da un beso, te da una caricia de amor y te perdona. El que debería juzgarnos no nos juzga, nos perdona por ese amor tan grande que nos tiene a cada uno de nosotros. Algún día en algún lugar escuchaba una frase que me llamó mucho la atención y decía: si me vienes a hablar de alguien, entonces ven y hablemos de las bendiciones de Dios. Si en algún momento de nuestra vida nuestras palabras son para hablar mal del otro, mejor quedémonos callados. Con una palabra podemos hacer mucho daño. Ya lo decía el profeta Jeremías: mucho cuidado, porque nuestra lengua es más peligrosa que una espada de doble filo. Si nuestras palabras no son buenas, si nuestras palabras no edifican, un consejo muy sabio: mejor quedémonos callados para no hacer daño. No nos fijemos tanto en el pecado del otro. Miremos nuestro pecado y dejémonos abrazar por Dios. Jesús nos bendiga, San José nos proteja y la Virgen nos acompañe a todos. Amén.

hermanos, para que este sacrificio mío y vuestro sea agradable a Dios Padre Todopoderoso. Acepta, Señor, este sacrificio de reconciliación y alabanza, concédenos que purificados por su eficacia, te ofrezcamos el obsequio agradable de nuestro corazón. Por Jesucristo nuestro Señor, el Señor esté con vosotros. Levantemos el corazón. Demos gracias al Señor nuestro Dios. En verdad es justo y necesario nuestro deber y salvación, darte gracias siempre y en todo lugar, Señor Padre Santo, Dios Todopoderoso y Eterno. Tú eres el Dios vivo y verdadero, el universo está lleno de tu presencia, pero sobre todo, has dejado la huella de tu gloria en el hombre creado a tu imagen. Tú lo llamas a cooperar con el trabajo cotidiano, en el proyecto de la creación, y le das tu espíritu para que sea artífice de justicia y de paz en Cristo el hombre nuevo. Por eso, unidos a los ángeles y a los santos, cantamos con alegría el himno de tu alabanza.

Tú eres en verdad, Señor, fuente de toda santidad. Por eso te pedimos que santifiques estos dones con la pasión de tu Espíritu, de manera que se conviertan para nosotros en el cuerpo y la sangre de Jesucristo nuestro Señor, el cual, cuando iba a ser entregado a su pasión voluntariamente aceptada, tomó pan, dándote gracias, lo partió y lo dio a sus discípulos diciendo: tomad y comed todo de él, porque esto es mi cuerpo que será entregado por vosotros.

Del mismo modo, acabó de la cena, tomó el cáliz y dándote gracias de nuevo lo pasó a sus discípulos diciendo: tomad y bebed todo de él, porque este es el cáliz de mi sangre, sangre de la alianza nueva y eterna, que será derramada por vosotros y por muchos para el perdón de los pecados. Haced esto en conmemoración mía.

Este es el sacramento de nuestra fe. Así pues, Padre, al celebrar ahora el memorial de la muerte y resurrección de tu Hijo, te ofrecemos el pan de vida y el cáliz de salvación, y te damos gracias porque nos hace dignos de servirte en tu presencia. Te pedimos humildemente que el Espíritu Santo congregue en la unidad a cuantos participamos del cuerpo y la sangre de Cristo. Acuérdate, Señor, de tu Iglesia extendida por toda la tierra, con el Papa León, con nuestro obispo Monseñor Luis Albeiro y todos los pastores que cuidan de tu pueblo, llévala a su perfección por la caridad. Acuérdate también de nuestros hermanos que durmieron en esperanza de la resurrección. Oramos por todas las almas del purgatorio, especial por la de lo de la familia Ochoa. Recuerda a tu hijo Wilson González en su primer aniversario. De todos los que han muerto en tu misericordia, admítenos a contemplar la luz de tu rostro. Ten misericordia de todos nosotros, bendice nuestra familia. Te pido muy especialmente por todos los enfermos. Gracias por la vida, el cumpleaños del niño Esteban David. Bendícelo. Te pido por la salud y el bienestar de Doña Nubia en este momento que necesita tanto nuestras oraciones. Y así con María la Virgen, Madre de Dios, San José su esposo, los apóstoles, el Beato Padre Marianito, Santa Laura Montoya, San Nicolás de Tolentino, y cuántos vivieron en tu amistad a través de los tiempos, merezcamos por tu Hijo Jesucristo compartir la vida eterna y cantar tus alabanzas. Por Cristo, con Él y en Él, a ti Dios Padre Omnipotente, en la unidad del Espíritu Santo, todo honor y toda gloria por los siglos de los siglos. Queridos hermanos, la oración más grande para ofrecer el perdón es el Padre Nuestro, donde dice: perdona como también nosotros perdonamos. Es decir, no juzgar. Por eso digamos todos: Padre nuestro que estás en el cielo, santificado sea tu nombre, venga a nosotros tu reino, hágase tu voluntad en la tierra como en el cielo. Danos hoy nuestro pan de cada día, perdona nuestras ofensas como también nosotros perdonamos a los que nos ofenden, no nos dejes caer en la tentación y líbranos del mal. Líbranos de todos los males, Señor, y concédenos la paz en nuestros días, para que, ayudados por tu misericordia, vivamos siempre libres de pecado y protegidos de toda perturbación, mientras esperamos la gloriosa venida de nuestro Salvador Jesucristo. Señor Jesucristo, que dijiste a tus apóstoles: la paz os dejo, mi paz os doy. No tengas en cuenta nuestros pecados, sino la fe de tu Iglesia. Conforme a tu palabra, concédele la paz y la unidad, tú que vives y reinas por los siglos de los siglos. La paz de Jesús esté siempre con vosotros. Hermano muy querido, vamos a compartir todos un saludo de paz.

0: Este Jesús, eres el Cordero de Dios que quita el pecado del mundo. Dichosos los invitados a la cena del Señor.
1: Señor, yo no soy digno de que entres en mi casa, pero una palabra tuya bastará para sanarme.
2: Comunión espiritual. Creo, Jesús mío, que está real y verdaderamente en el cielo y en el santísimo sacramento del altar. Os amo sobre todas las cosas y deseo vivamente recibirte dentro de mi alma. Pero no pudiendo hacerlo sacramentalmente, venid al menos espiritualmente a mi corazón. Y como si ya os hubiese recibido, os abrazo y me uno del todo a ti. Señor, no permitas que jamás me aparte de ti. Amén.

Queridos hermanos, démosle infinitamente gracias a Dios por esta Eucaristía que hemos celebrado, por este día, por la vida. Gracias a Dios por nuestra familia, el tesoro más grande que nos ha regalado junto con tu presencia en el altar. Compromiso de la palabra de Dios para hoy: no juzgar a nadie. Si en algún momento del día o de la vida alguien se acerca a hablarnos mal de una persona, retirémonos de allí o quedémonos callados. El único que nos puede juzgar es Dios, y ni siquiera nos juzga, nos abraza y nos perdona. No le llevemos el diálogo a quien nos quiera llevar a juzgar al otro. El único juez es Dios, y Él nos perdona y Él nos abraza. ¿Saben cómo llama Jesús hoy en el Evangelio? No el padre Román, sino Jesús. Alguien que estaba hablando mal del otro le dijo: hipócrita, mira más bien tu pecado, no juzgues al otro. Es lo que dice hoy Jesús. Por las ánimas del purgatorio, concederé, Señor, el descanso eterno. Las almas de los fieles difuntos, por la misericordia de Dios, descansen en paz. Amén. Oremos. Renovados por la recepción del cuerpo santo y de la sangre preciosa, imploramos tu bondad, Señor, para obtener con segura clemencia lo que celebramos con fidelidad constante. Por Jesucristo nuestro Señor. La misa en el cementerio, Dios mediante, a las 5 de la tarde. Sagrado Corazón de Jesús. Sagrado Corazón de Jesús. Sagrado Corazón de Jesús. El Señor esté con vosotros. Y la bendición de Dios Todopoderoso, Padre, Hijo y Espíritu Santo, descienda sobre vosotros y los acompañe siempre. Oh Señora mía, oh Madre mía, yo me ofrezco enteramente a vos, y en prueba de mi filial afecto os consagro en este día mis ojos, mis oídos, mi lengua, mi corazón, en una palabra todo mi ser, ya que soy todo vuestro, Madre de bondad. Guardadme, defendedme como hijo y posesión vuestra. Amén. En el nombre del Señor Jesús podéis ir en paz. Que tengan todos un día y una semana de muchas bendiciones.

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1: Hola, ¿qué tal, amables oyentes? Claro que sí, Nordeste Estéreo te mantiene bien informado a través de la radio en la Reina de la Sintonía en esta maravillosa mañana del lunes, hoy 22 de junio del año 2020.

0: 2026. Con cariño los acompaña su amigo Jorge Mario Restrepo. Y en nombre de todo el personal de la Reina de la Sintonía, les damos la más cordial bienvenida a disfrutar, a enterarse, a escuchar las informaciones importantes y relevantes en esta maravillosa mañana a través de la Reina 89.4. Como siempre, la invitación para que esté usted muy atento, muy pendiente, colóquele un poquito más de volumen a su radio, preste mucha atención a las informaciones, no olvide que siempre llegan algunos datos muy importantes, algunos números telefónicos, algunas fechas relevantes, algunos nombres que pueden ser de interés para la comunidad, así que esté atento, replique la información si conoce a quién va dirigida. Y siempre se conecta con Nordeste Estéreo, con este bloque informativo a través de Nordeste Estéreo. Comenzamos de la siguiente manera. 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Se le recuerda a todas las personas víctimas del conflicto armado interno que no hayan realizado la declaración de algún hecho victimizante, entre los cuales se encuentran desplazamiento forzado, amenaza, homicidio, masacre, despojo o abandono de tierras, actos terroristas, atentados, combates, enfrentamientos, hostigamientos, desaparición forzada, delitos contra la libertad e la integridad sexual, secuestro, tortura, vinculación de niños, niñas y adolescentes en actividades relacionadas con grupos armados ilegales, que tienen hasta el próximo 21 de agosto de este año para rendir sus declaraciones por los hechos victimizantes sufridos desde 1985 en adelante. Término establecido en la ley 2343 de 2023 y ampliado por la ley 2421 de 2024, para lo cual se requiere que acudan o llamen a la personería para el agendamiento de la cita respectiva. Los interesados presentarse personalmente a la personería municipal a solicitar la cita para la declaración o llamar al 604-322-2867, extensión 9004. 604-322-2867, extensión 9004. Mucha atención, se necesita trabajadora para la panadería Real de Remedios. Las interesadas llevar allí su hoja de vida. Así que reiteramos, se necesita trabajadora para la panadería Real de Remedios. Las interesadas llevar allí su hoja de vida.
1: Aquí están los resultados de las loterías.
0: Claro que sí, resultados de lotería jugadas la noche anterior. Mucha atención, Lotería del Dorado, premio mayor 9984, Dorado 9984. El Paisita 1119, Paisita 1119. El Playfor 6769, Playfor 6769. Cafeterito 0425, Cafeterito 0425. Chontico 4679, Chontico 4679. El Cash 113, Cash 113. También se le recuerda a toda la comunidad el listado de los nuevos beneficiarios del programa Colombia Mayor, que se pueden cobrar en el Gana el pago número 5 de este ciclo. Son ellos Lucía Margarita López Giraldo, Luzdari Restrepo en Jumea, Apolinar Gilberto Baquedo Montes y Gabriel Antonio Quiroz Ateortúa. Recuerde que este pago se reanuda desde el día de hoy 22 e irá hasta el 24 de junio en la oficina del Gana principal, en el horario de lunes a sábado de 9 de la mañana a 5 de la tarde. Mucha atención, se le informa a la señora Daisy Valeria Moreno Galeano, madre del menor de iniciales AGM, residente en la invasión La Culebra, donde se encuentre, que se presente en la comisaría de familia del municipio de Remedios el próximo 24 de junio a las 8:30 de la mañana. O se puede comunicar al 312-866-1488 lo más pronto posible. Asimismo, a la señora Dolly Madrigal, residente en el barrio Panorama, corregimiento de La Cruzada, donde se encuentre, que se debe presentar en la comisaría de familia del municipio de Remedios de manera inmediata, o se puede comunicar al 312-866-1488 lo más pronto posible. Para la señora Dora Emilce Solano, residente en este municipio donde se encuentre, debe presentarse igualmente en la comisaría de familia del municipio de Remedios de manera inmediata. Se puede comunicar al 312-866-1488. Al señor Jair de la Cruz Henao Flores, residente en la vereda Lejanías o donde se encuentre, que debe presentarse en la comisaría de familia del municipio de Remedios de manera inmediata, o se puede comunicar al 312-866-1488. Para la señora Karina Holguín, residente en el barrio 20 de julio, donde se encuentre, que debe presentarse en la comisaría de familia del municipio de Remedios de manera inmediata, o se puede comunicar al 312-866-1488. A la señora Luisa Fernanda Acevedo Ochoa, que es tía del menor de iniciales AFAM, residente en la vereda Campo Bijao, donde se encuentre, que debe presentarse en la comisaría de familia del municipio de Remedios de manera inmediata, o se puede comunicar al 312-866-1488. Al señor Juan Daniel Muñoz Osorio, residente en el corregimiento de la Cruzada, barrio María Alegría, donde se encuentre, que debe presentarse en la comisaría de familia del municipio de Remedios el día de hoy, lunes 22 de junio a las 10 de la mañana. Se puede comunicar al 312-866-1488 lo más pronto posible. Finalmente, la señora Viviana Marcela Manrique Torres, madre de la menor de iniciales NDNM, residente en la Invasión La Culebra, sector Las Palmas, o donde se encuentre, que debe presentarse de manera inmediata en la comisaría de familia del municipio de Remedios, o comunicarse al 312-866-1488 lo más pronto posible. Quien escuche comunicarle a las personas interesadas. Son las 7:47 minutos. A las 8 llegaremos con las mañanas informativas a través de Nordeste Estéreo.

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0: En Nordeste Estéreo te informamos la hora.
1: 8:04.
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0: 8 de la mañana, ya 12 minutos, las 8 de la mañana, 12 minutos. Comenzamos las mañanas informativas.
1: Hola, ¿qué tal, Jorge? Buenos días.
0: Ave María, buenos días.
1: Ay, sí, llegué tempranísimo, a decir, no hice nada, ¿sí?
0: No, es que me tenés como impresionado, Morales. Yo sí tengo una pregunta. Deme la respuesta en serio. No, cuando usted viene en moto, llega tarde. Cuando viene a pie, llega temprano. Explíqueme eso, por favor.
1: Camina más rápido.
0: Ah, entonces, Morales, se viene todos los días a pie y haga ejercicio.
1: Qué cosita. Hay amigos en la vía.
0: Llega, viene en moto y llega aquí a las 8 y 10, 8 y 12.
1: Y, tiempo,
0: ¿no? Y se viene a pie y llega tempranito.
1: Nah, ya salió la doña Carolina. No es que no tiene tiempo de saludar a doña Carolina, hombre, ni nada.
0: Ah, no, mi.
1: Hay amigos en la vía. Estaba yo como una película, ¿se acuerdan de un programa que hay? ¿Sabes eso? El transportador.
0: El transportador.
1: Hola, ¿qué tal? Aquí estamos en las mañanas informativas. Qué bueno saludarlos, hombre. ¿Cómo amanecimos? ¿Cómo estamos?
0: Bueno, listo, estamos listos, estamos prestos en esta mañana soleada, una mañana rica, sabrosa, sol radiante. Está haciendo buen climita.
1: Sí, no,
0: ayer por la mañana hizo un poquito de frío.
1: No, pero mucho sol en la mañana, tarde, María.
0: Sí,
1: hombre.
0: Mucho calorcito en la tarde, pero en la mañana está haciendo un poquitico de frío o fresquita más bien. Clima agradable, había pronóstico según y le dan de pronto de posibilidad de lluvias. Afortunadamente no se presentaron las lluvias hasta la madrugada, que cayó una suavecita y brisa y de nada, como para mojar el techo y listo, no más. Y listo, Moralito, continúa el Mundial de Fútbol. Por lo menos ya pasó la película más harta, que era la politiquería.
1: Ya pasamos
0: la página de la politiquería. Ya falta pues un detallito ahí que ya están culminando, pero ya por lo menos ya pasó la segunda vuelta presidencial y ya hoy no, todos tenemos que madrugar a trabajar.
1: Y tampoco pasó nada pues como mayor consecuencia.
0: Algunas cositas por allá en Bogotá, sí. Y Cali, pero nada.
1: Pelea de hinchas del uno y hinchas del otro.
0: Sí, señor.
1: Normal.
0: Bueno, Morelito, 8:14 minutos, comencemos como siempre nuestra ronda con nuestros oyentes que a esta hora se conectan con nosotros. Muchos conectaditos a través de las aplicaciones también,
1: sí.
0: Porque la Nordeste Cero se escucha en la radio y se escucha en el celular, en el computador, en la tablet, a través de las diferentes aplicaciones, como por ejemplo Mi Radio, que sirve para que usted sintonice Nordeste Estéreo.
1: Muy bien, 8:14 minutos. Aquí iniciamos las mañanas informativas con lo que ha pasado en Antioquia, Colombia y el mundo. Por ahora son titulares de lo que más se asoma en el día de hoy. Hoy se habla y no de resultados presidenciales.
0: Sí, señor.
1: Que es la noticia pues del momento, ¿no? Y todavía siguen dando lora y bomba y todo, pero vamos a hablar un poquito de este tema. Pero entremos a los titulares. ¿A nombre de quién?
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0: Bueno, Morelito, titulares de la prensa nacional e internacional. Hombre, se habló de mi Arbey, hombre, caballero de la radio. Dejémoslo hasta ahí, Arbey. Dejémoslo ahí.
1: Arbey, por favor, Arbey. Allá en toda la zona de maderas.
0: El duro ahí de la madera, hombre. Saludos para Arbey, hombre. Ahora le digo porque qué es lo que nos copió aquí.
1: Ah, no, yo sé que sí.
0: No se puede.
1: Ah, no se puede, mijo.
0: No se puede.
1: Apasionado, ¿no?
0: No. Démoslo así.
1: Bueno, 8:16 minutos, mañanas informativas.
0: Los titulares en Colombia, lógicamente usted lo decía, Morales, se habla solamente de un tema, que es un tema muy importante para Colombia, como fueron las elecciones presidenciales, que afortunadamente pues transcurrieron en total calma en todo el país, salvo unas cosas por ahí de pronto en Mitú, pero total calma en todo el país.
1: Sí.
0: Ya después de las elecciones se presentaron unos hechos lamentables en Bogotá y en Cali, pero en resumidas cuentas, total tranquilidad.
1: Sí, señor, tenemos presente que pues en el transcurso de la noche de ayer, en la vía del Nordeste quemaron un bus,
0: sí,
1: pero
0: señor.
1: Todavía estamos averiguando a fondo de que si fuese que se quemó el bus o lo quemaron al bus. En fin, estamos en esa triple G, noticias con responsabilidad en las mañanas informativas. Lo que sí sabemos, Jorge Mario, es que sí, hubo como enfrentamientos de cuando gana el uno, pierde el otro, en fin, hinchas del uno, hinchas del otro, como es tema tipo fútbol.
0: Sí.
1: Que se agarran a pelear por pelea, por política.
0: En la ciudad de Cali, varios daños a cámaras de fotomultas o fotodetección, como le conocemos. Algunos desmanes que tuvo que intervenir el antiguo SMAT, hoy la UNDEMO. Lo mismo en la ciudad de Bogotá con el Transmilenio, algunas escaramuzas, algunas personas a favor de uno de los candidatos. Intentaron pues como bloquear el Transmilenio, pero la UNDEMO también tuvo que intervenir y no pasó a mayores. Algunos detenidos, algunos que se van como subiendo los ánimos un poquito, pero afortunadamente no ha pasado nada extraordinario a nivel nacional.
1: Lo que pasa es que no olvidemos que en las redes sociales siempre se habla de que había una hecatombe.
0: El ministro de Defensa, ayer lo escuchaba en las horas de la tarde-noche, y el ministro de Defensa decía que las redes sociales son las encargadas de incendiar toda la situación.
1: Es que es verdad.
0: La falsa información, las fake news y el fanatismo, como se hace en el deporte, el fanatismo hace que los ánimos se caldeen.
1: Por eso es, legalmente antes me parecieron las elecciones presidenciales más calmadas de Colombia y en la historia las más votadas.
0: Las más votadas, el registrador estaba hablando esta mañana, hubo una participación del 64% del censo electoral. Una muy buena participación.
1: Como el 52, 51, 53, sí, 54.
0: Una buena participación en estas elecciones 2026. La gente salió a votar, algunos tempranito, otros se quedaron todavía. Ayer veía a las 4 de la tarde en Corferias, en Bogotá, que es el punto más grande del país. La gente se quedó con la cédula en la mano, no alcanzó a entrar a votar.
1: Jorge, pero es que ¿quién va a votar a las 4?
0: Lo que pasa, Morales, es que, como decía yo ayer en la mañana, en nuestros pueblos, pues generalmente los puestos de votación, pues podemos ir hasta caminando, de caminata. En las grandes ciudades los puestos de votación quedan, para muchas personas quedan al otro lado del charco. Bogotá es bastante extensa, por ejemplo. Usted se puede demorar tranquilamente de ir a su sitio de votación, depende de donde viva, 2-3 horas o hasta más. Entonces eso hace que muchas personas salgan no con muy buen tiempo y los coja la aurora para ejercer su libre derecho al voto. Los resultados, Morales, que entregó la registraduría en el preconteo, pues dieron como virtual ganador al candidato Abelardo de la Espriella. A la espera que termine el escrutinio. El escrutinio ya comenzó, Morales.
1: Sí.
0: Sí, de todas maneras, el escrutinio ya lo anunció la Registraduría Nacional del Estado Civil.
1: Sí.
0: Hasta anoche iban en el 99% el escrutinio, de total de 118 mil mesas escrutadas. Total de 118 mil mesas, habían sido escrutadas 117 mil y piquito, faltaban 1.133 mesas por escrutar, con un 99.4% de avance en el escrutinio, que es diferente al conteo, al preconteo. El preconteo fue la cifra que nos entregó la registraduría ayer, y el escrutinio es lo que ya hacen los jueces de cada uno de los municipios, los notarios, el de cada uno de los municipios.
1: Notarios, personeros, jueces.
0: Personeros, sí señor, que entregan esa información ya a nivel nacional y ya. Posiblemente los magistrados del Consejo Nacional Electoral son los que decidirán y darán el voto final. Siempre se ha dicho que el preconteo y el escrutinio, la diferencia es muy, muy poquita. Siempre es muy poca la diferencia. Así que virtualmente, por eso se llama así, virtualmente el presidente es Abelardo de la Espriella.
1: Aquí estamos en las mañanas informativas, 8:20 minutos. En las mañanas, los discursos del uno, los discursos del otro.
0: Sí, señor. Primero habló el candidato Iván Cepeda.
1: Claro, lógico, primero Iván Cepeda hablar. Y pues dentro de lo que más relevancia obtuvo fue que llamó la calma, importantísimo ese tema, llamó la calma. Hablaba de 33 mil veces imputadas. En este caso, de pronto.
0: No, impugnadas.
1: Impugnadas.
0: Impugnadas, sí, no, imputadas no estaban. Imputados estaban otros.
1: Impugnadas y. Y entonces, no, Carril, más hombre, no se mal. Y entonces, pues, estas 33 mil veces que el mismo registrador hablaba, ¿no? Para eso está todo el reconteo y
0: sí,
1: todo el conteo en el día de hoy, para mirar qué ha pasado en esas mesas que hubo, como quien dice, alguna anomalía, alguna indiferencia. Y por supuesto, pues, en la noticia en el día de hoy, pues, lo que usted hablaba ahora más adelante. Lo que hablaba claramente también era que, y es muy claro, ¿cierto? Es la lógica de la política en Colombia. Sacar diferencia de 247 mil votos aproximadamente significa que el país está dividido en dos. Y que no será fácil tampoco gobernar con una oposición de esta manera, pero lo más importante es respetarnos los unos a los otros y dialogar, que fue lo más importante.
0: Sí, señor. El discurso del presidente o el virtual presidente electo Abelardo La Estrella en la ciudad de Barranquilla, que llegó en un Abelardo móvil, estilo Papa móvil.
1: Oye, yo me quedé asustado.
0: Sí, no, es que en ese momento es donde las ponen más custodiadas en Colombia, el señor Abelardo La Estrella.
1: Me parece un poco exagerado, pero bueno, esa es su forma de pensar.
0: Su discurso también en una cabina blindada, protegida por miembros del ejército, de la policía, con antidrones y todo este cuento. Su discurso estaba hasta sin voz ya el señor de La Estrella. También un discurso un poco, también llamando a la calma, llamando a la unidad nacional, llamando a que es el presidente de los que votaron por él y de los que no votaron por él, y por supuesto el llamado a que el señor Iván Cepeda, siendo senador electo, de si finalmente termina así las votaciones, el escrutinio.
1: Y que no olvidemos que la mayoría en el Senado y la Cámara son de Cepeda.
0: Sí, señor, llamando a que hagan una oposición, que van a contar con todas las garantías para hacer la oposición como debe ser. Y bueno, y ya palabras más, palabras menos, hay que esperar ya, Morales, la decisión final del Consejo Nacional Electoral de los Magistrados para poder conocer cuáles van a ser los pasos a seguir para el próximo 7 de agosto, ahora investidura de Abelardo La Estrella, o cómo quedará la cosa. Lo que sí es que en este momento ya prácticamente todos los medios de comunicación nacional e internacional hablan del presidente Abelardo La Estrella, y todos los presidentes o la gran mayoría de presidentes han llamado, sobre todo de Sudamérica, han llamado o han enviado su mensaje de felicitación al señor Abelardo La Estrella.
1: 8:23 minutos en la mañana, lo que no puede faltar, los memes.
0: Ah, si no, eso sí ha salido, todos los que usted quiera, Morales. Unos para no reírse, otros para no preocuparse. Eso hace parte también.
1: No, para eso son las redes sociales.
0: Sí.
1: De para entretenernos y ponernos a reír un poquito después de la politiquería, como usted dice.
0: Sí, señor.
1: Muy bien, hombre. Y también es noticia, Jorge, para que cerremos el tema de la política, también es noticia. No olvidemos que de antemano, pues, los medios de comunicación en Colombia, hombre, dicen todo. Porque prácticamente la objetividad y la claridad de la información fue muy evidente a nivel de Teleantioquia, a nivel de Caracol RCN, pues todo el mundo estuvo al día cada minuto.
0: Sí, señor, y además, Morales, para que le pongamos el punto final, hay que recordar que, por ejemplo, en Perú se realizaron las elecciones de la segunda vuelta presidencial el pasado 7 de junio. Estamos a 22 y esta es la hora que allá no se sabe quién es el presidente. Si doña Keiko o el señor Sánchez. Aquí en Colombia, 2 horas después, ya se sabía en el preconteo quién era el ganador de esas contiendas electorales, y eso habla muy bien de la Registraduría Nacional del Estado Civil y de todo el proceso electoral en Colombia. Morales, hablemos de Mundial porque el Mundial continúa.
1: Espéreme, 8:25 minutos en la mañana.
0: Sí, señor, el Mundial continúa.
1: Ayer fue ayer. Hombre, ¿cómo quedan los partidos en el día de ayer? Y juega Argentina.
0: Sí, señor, ayer España derrotó a Arabia Saudí 4-0.
1: Es que yo iba 3-0 cuando yo lo estaba como medio observando.
0: Sí, señor, la segunda hora, los belgas con L, los belgas empataron con Irán 0-0 en un partido muy chévere. Estuvo muy importante ese partido. Me vi casi todo el partido. Una parte me la dormí, pero otro me lo vi. Irán estuvo a punto también de llevarse el marcador.
1: No me vi Irán un poquito.
0: Sí, finalmente terminó 0-0. Después, a las 5 de la tarde, la otra selección suramericana, Uruguay, se enfrentó a Cabo Verde.
1: ¿Cómo quedó Uruguay, hombre?
0: 2-2.
1: También empatitis.
0: Empatitis con Cabo Verde, que se ha convertido en la revelación del torneo. Este equipo pequeño, de un país pequeño, con un arquero Bociña que se ha robado el show, terminó 2-2. Y a última hora, Nueva Zelanda perdió con Egipto, empezó ganando Nueva Zelanda, y el Egipto de Mohamed Salah, Zico y todos estos otros grandes figuras de Egipto, terminó ganando 3-1 a su similar de Nueva Zelanda. La fecha para hoy, como usted lo decía, Argentina.
1: A las 12 del día, buen partido, buena hora. Sí, que a las 9 de la noche. No,
0: almuercito a las 12 con Austria. Vamos a ver cómo le va a los argentinos con Austria.
1: De buenas, hombre, que un berraco, ¿qué?
0: A las 4 de la tarde, Francia se enfrentará a Irak. La Francia de Kylian Mbappé.
1: Que no olvidemos que empató.
0: Irak empató, pero no, Francia ganó.
1: Francia ganó.
0: Sí, señor. Noruega, a las 7 de la noche, se enfrentará a Senegal, a otro equipo africano, los vikingos. Como es de chévere cuando los vikingos hacen esa... nosotros hacemos la ola, ellos hacen el remo, el ro-ro.
1: Sí, sí,
0: ellos
1: sí.
0: Dicen ro-ro. inclusive hasta el Parlamento Noruego lo hizo en pleno Parlamento. Y cerrando hoy a las 10 de la noche, a las cómodas 10 de la noche, Ayler, Jordania se enfrenta ante Argelia para cerrar la fecha del día de hoy. Y todo preparado para el partido de mañana, Morales, Colombia ante la República Democrática del Congo. También a las cómodas 9 de la noche.
1: Ay, Dios mío, bendito por Dios. 9 de la noche.
0: 9 de la noche.
1: No, ¿qué nos, le vamos nos a hacer? Tocó a nosotros también.
0: ¿Qué le vamos a hacer?
1: Aquí tenemos las 8:27 minutos. Aquí estamos en las mañanas informativas.
0: Bueno, también ayer en Antioquia, Morales, se presentaron varias capturas durante la jornada electoral.
1: Sí.
0: Siempre hay esta situación cuando hay jornada electoral, cuando usted va a su puesto de votación, entrega la cédula, los agentes de la policía revisan en sus aparatos electrónicos y resulta usted que hay muchos que tienen alguna orden de captura por alguna cosa, por algún delito, y siempre fueron algunos por delitos sexuales, por fraude e incluso incautación de armas de fuego, y algunos por ahí que le incautaron varios millones de pesos que se erigían para un municipio del nordeste antioqueño. Pero en todas maneras, una tranquilidad muy paulatina en todo el departamento de Antioquia.
1: Bueno, muy bien, hombre, ha pasado de todo en este fin de semana en las mañanas informativas. Bueno, entre los temas también importantes a nivel del departamento de Antioquia, no olvidemos que la Policía de Antioquia y más que todo también el Ejército Nacional hicieron mucha presencia en la mayoría de municipios de Antioquia.
0: Sí, señor.
1: Entre ellos el municipio de Segovia, que tuvo pues un aumento.
0: Acompañamiento del Gaula.
1: Un acompañamiento de más de 50 policías más. Y sobre todo, Jorge Mario, pues que según las autoridades en Antioquia, pues todo fue normalmente en el tema de elecciones.
0: El hecho más que alteró el orden público fue en el municipio de Santa Bárbara, donde una concejala lastimosamente pues perdió la vida por, producto de un ataque sicarial. Ya la gobernación pues anunció la recompensa para dar con el paradero de las personas que acabaron con la vida de esta líder social del municipio de Santa Bárbara.
1: Y lo curioso que en un municipio de Antioquia aparecieron votos en blanco marcados.
0: Votos en blanco marcados, como
1: decía. Sí, señor. Ese también fue otro hecho de no creer, pues, hombre, es que si fueran a favor de un candidato del otro, bueno, pero lo más curioso es que votos en blanco marcados. Entonces esto conllevó pues a una información clara y objetiva que estaba pasando con este municipio y con estos cartones marcados. Esto es exactamente, Jorge Mario, lo voy a decir dónde fue esta información, en Sonsón, Antioquia. Eso fue en el municipio de Sonsón, donde prácticamente aparecían los votos en blanco marcados. Entonces fue la investigación pues que generó, investigación inmediata. Pues lo curioso fue eso, aparecieron votos marcados, más no de un candidato en el otro, sino del voto en blanco.
0: Del voto en blanco.
1: Sí, muy curioso eso.
0: Bueno, también para que cerremos esta ronda, Morales, en Chigorodó se presentó un hecho bastante curioso, donde un hombre fue a ejercer su derecho al voto con un disfraz alusivo a un tigre.
1: Sí.
0: El hombre se bajó de una camioneta vestido completamente de tigre, así como la foto que le mandan a ustedes de nuestro amigo Julio, así, así.
1: Julio viene vestido de tigre.
0: Todo vestido de tigre. Inmediatamente el hombre pues trató de ingresar al sitio de votación. Las autoridades de la Policía Nacional pues muy amablemente le dijo al hombre que tenía que quitarse su disfraz para poder ingresar al puesto de votación, toda vez que no estaba permitido pues llegar así a votar.
1: Como una charlatería.
0: Sí. Eso fue como el hecho más curioso. El hombre muy amablemente se quitó su disfraz. Menos mal que llevaba ropa por debajo y no estaba en bola, que ese hubiera sido más difícil la cosa, pero el hombre finalmente se quitó su disfraz y pudo ejercer su libre derecho al voto. Y me imagino que a la salida volvió y se lo colocó y ya después se celebraría el hombre ya. Pero eso fue lo más curioso en el municipio de Chigorodó.
1: Ah, bueno.
0: Listo, ronda informativa.
1: Ahí está lo que ha pasado en menos de 24 horas en Antioquia, Colombia y el mundo.
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1: Cuenten a ver, muchachos, de qué vamos a hablar hoy. Contame cuál es la última, qué tema vamos a desarrollar, quiénes son los invitados en el día de hoy.
0: Bueno, por eso a Morolito le pica la lengua en las mañanas informativas con Nordeste Estéreo. Cuente a ver de qué estaremos hablando el día de hoy.
1: Bueno, vamos a conocer a fondo cómo estuvo las elecciones en nuestros municipios del nordeste antioqueño.
0: ¿Cómo votó el nordeste?
1: Sí, cómo votó el nordeste, cómo votó la gente de Segovia, cómo votó la gente de Remedios, que la gente le interesa eso, sí, la señor, gente es muy lengua picante.
0: A la gente le gusta saber, conocer las cifras.
1: Entonces, hablaremos de cómo nos fue en los municipios del nordeste, de algunos del Bajo Cauca y Magdalena Medio, y información muy concreta en las mañanas informativas. Con mucho gusto, para eso está el Nordeste Estéreo y la programación especial de 8 a 10 de la mañana. Jorgito, también tendremos hoy tendremos invitados especiales.
0: ¿Invitados?
1: Sí, tenemos una invitada especial, una joven futbolista.
0: Ah, qué bueno.
1: Sí, y tendremos también, pues, es que estamos en modo mundial y temas de fútbol. ¿Usted sabía que un jugador del mundial en estos momentos fue entrenado por un remediano?
0: Ah, por el amigo Wilinto.
1: Ah, Wilinto también nos va a contar historia, cosas buenas, para que le pongamos un poco de sabor a estas mañanas informativas en temas de fútbol, porque continuamos con la polla mundialista. ¿Cómo queda Colombia
0: ante la República Democrática del Congo o Colombia el Congo?
1: Congo. Congo. ¿Te parece Colombia el Congo?
0: Sí, ¿no? Pero parece que el nombre oficial es República Democrática del Congo, muy largo. Es Colombia Congo.
1: Colombia el Congo, mañana, especialmente a las 9:00. Y con entusiasmo, a las 9:00 de la noche para trasnochar. Mañana Colombia el Congo. Estamos terminando de averiguar si, Jorge, el tema de un bus incendiado en el Limón, sector entre Yalí y Maceo. Estamos averiguando si esta información, pues, es preliminar. Esa información vamos a estar hablando con el mandatario del municipio de Yalí. Le estoy aquí llamando en estos momentos para corroborar con esta información oficial. Jorgito, las mañanas informativas, poco a poco se va recuperando las familias en el municipio de Segovia.
0: Ay, qué bueno.
1: Ayudas por toda parte han llegado, entre ellas Aris Mindy, que regaló tremendos colchones.
0: Además, Morales.
1: Fue colchoneta, fue colchones.
0: La alcaldía del municipio de Segovia, pues por tema de elecciones, suspendió la entrega de ayudas el día de ayer domingo, por lógicas razones, porque estaban enfocadas en la jornada electoral, pero ya a partir de hoy nuevamente comienzan las ayudas. Pero también denuncian por ahí, Morales, que no falta el que se aprovecha de la situación y va y recibe ayudas sin ser damnificado, hombre, ¿eh?
1: No, Dios mío bendito, por Dios. Pasa de todo. Y notas al vuelo, porque estamos en la programación del mundial y estamos en la semana de vacaciones.
0: Órale, se acaba la ley seca ahorita a las 12.
1: Viste, hablando de todo un poquito, ¿hasta cuándo van las vacaciones?
0: No sé, hombre, cuándo entran.
1: Es que hasta el 30.
0: ¿Será que entra? No, yo creo que hasta el 5, creo que de los músicos entra el país 6, pero ahorita averiguamos hasta cuándo van las vacaciones.
1: Sí, señor. Las mañanas informativas, y sí, señor, estaremos hablando también de, usted lo decía ahorita, Jorge, hablaremos un poco también de la programación que habrá, porque este fin de semana que viene es puente.
0: Este es puente, sí,
1: y
0: señor.
1: Y vienen fiestas en municipios en el nordeste y en Antioquia.
0: Sección de cumpleaños, notas del vuelo y todo un poquito acá en las mañanas informativas.
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0: 8 de la mañana, 36 minutos, las 8:36 minutos, momento del mensaje positivo para arrancar esta semana, Moralito.
1: Pero cuando se pasa ya tan ligero, 8:36, hombre, este programa ya no dura nada.
0: ¿Cierto que no? Va volando, va volando. 8:37 ya, Morales. 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
1: Jorge, las mañanas informativas, léame un mensaje positivo ahí.
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2: Tal vez hoy tenga que enfrentar otra difícil jornada, pero la buena noticia es que atravesará este día y como resultado tendrá más fortaleza, más riqueza, más sabiduría. Atravesará este mes, este año, esta vida y todo ello mientras aporta más valor aún al enorme valor que ya representa su existencia. Tiene todo lo que hace falta para descubrir su camino a través de todo ello y puede tener la certeza de que lo hará. Aunque no siempre será fácil o cómodo o conveniente, avanzará de manera firme y segura. Usted puede decidir dejar que los miedos le paralicen por un tiempo, o puede decidir que esos miedos le enseñen y lo preparen para luego avanzar sobre ellos, atravesándolos en dirección hacia allí donde tiene la intención de llegar. Puede encontrar todo tipo de creativas excusas para evitar progresar. Finalmente, sin embargo, se dará cuenta de lo que está perdiendo y decidirá dejar esas excusas de lado. Sea lo que sea que se presente hoy, usted lo va a superar. En algún punto aprenderá a dejar de luchar, a dejar de forcejear, a dejar de quejarse y a permitirse lidiar satisfactoriamente con lo que sea que se cruce en su camino.
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0: ¡Ayler! ¡Ayler! Culpa mía no es que en ese momentico Shakira cante y diga que nació.
1: Claro, si ya le cogió el tirito a eso ahí. Acá ahora, es que es tan sencillo, oyentes, que él dice en el minuto 7-8 de la canción, dice eso.
0: ¿Yo qué culpa tengo que yo diga Ayler?
1: ¿Sí?
0: Ayler, Moralito,
1: 8:40 de la mañana.
0: Estamos con la pausa, hombre, Morales.
1: Este es mucho.
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2: ¿Cuándo es la próxima brigada, Moralito?
3: 26 en Remedios, 27 en Segovia.
2: 26 en Remedios, 27 en Segovia.
3: Sí, señor. Últimos días del mes de papá.
2: Ah, bueno. Hay que aprovechar que todavía estamos, señor, en el mes del cucho, en el mes del padre todavía, Moralito. No se acaba el mes del padre. Oiga,
3: mucha gente ayer celebró el día del padre.
2: Sí, señor. Muchos ayer aprovecharon porque ayer era el día como tal oficial.
3: Sí, pero no, me he parado muchas bolas tampoco.
2: Sí, por lo mismo, porque estábamos en modo elecciones y...
3: Sí, sí,
2: y
3: no había ley seca, ¿eh?
2: Había ley seca, claro que mucha gente la mojó.
3: Sí.
2: Sí, mucha gente pues la mojó. Yo escuchaba por allá la bulla de la gente.
3: Y pólvora.
2: Y pólvora y la canción de no sé quién y vallenatos y todo. Y la gente
3: mojando. Y querido cascarrabias.
2: Y mojando la ley seca.
3: Las ballenas informativas se las coge todas, hombre. Aquí estamos, 8 de la mañana, 47 minutos. O
2: sea, hablando de todo un poquito, gracias a Sara que por acá nos envió la información. Sí, señor, los muchachos entran el 6 de julio.
3: Ah, bueno,
2: el 6 de julio, gracias a Sara ya.
3: O sea que entonces los profesores entran el 30.
2: Los profes entran una semana antes, siempre, sí, señor.
3: Sí, entran el 30, entonces.
2: Después del festivo.
3: Ah, caracha, ¿no?
2: Bueno, por acá nuestro amigo Carlos Mario Taborda. ¿Sabes quién es Calomar Taborda?
3: Sí, señor.
2: Calomar, que ahí nadie lo conoce como Calomar.
3: No, es el cumpleaños el 28 de mayo.
2: Ya, María, los cumpleaños, los pre, los cumple y los post. Nuestro amigo Titiri. Hombre, nuestro amigo Titiri se encontró una tarjeta de la CFA, una tarjeta de débito.
3: Sí.
2: Y tiene el respaldo en nombre de Kelly Álvarez. Así que sí, a la señora Kelly Álvarez, alguien la conoce o nos está escuchando, su tarjeta débito de la CFA la tiene Carlos Mario Taborda.
3: Muy bien.
2: Nuestro guarda de tránsito para que se la reclame a él.
3: No, no, pasa información vial.
2: Sí, también.
3: También.
2: Sí, también ya está lista, bueno, Morales.
3: Vamos a arrancar cómo nos fue en las elecciones del Nordeste antioqueño.
2: Dice un oyente, señores, buenos días. Yo escuchándolos hablar de las ayudas a los damnificados de Segovia, sí podrían votar, no se les perdería la cédula. Probablemente algunos.
3: No, pues quién va a pensar en un voto, no llevaba el hijo de mamá.
2: El berraco sin nada.
3: Pues no, güey. Mamá, me lo lleva el pata y pensando en las bobadas. No, mi amor, no creo. No, primero lo primero.
2: Primero,
3: ¿no?
2: Lo primero.
3: Sí, la necesidad es organizarse, luchar por mejorar su sacar las, por lo menos lo ha llovido.
2: Volver a comenzar.
3: Eso, volver a comenzar, que se termine de sacar ese colchón. Bueno, cualquier cosita que se haga, Jorge, pero no, eso es lo de menos. Hay cosas más prioritarias para ellos en estos momentos que un simple voto.
2: Bueno, Moralito, sí. 8:50 minutos, entremos en materia informativa de una vez con las mañanas con Nordeste Estéreo.
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2: Gracias a Mundialitas, que está mundial.
3: ¡Qué rico, Mundialitas!
2: Porque al medio ya está muy temprano para unas Mundialitas, pero para el partido con Argentina sería muy chévere en las Mundialitas.
3: Sí,
2: pero ya
3: es
2: la tardecita.
3: No, o sea, a Messi lo premian. A las 12 del día del partido, sí, lo premian para que sea el mejor.
2: En cambio, por el de Francia, no lo podemos ver con unas ricas Mundialitas, que es a las 4 de la tarde, Mundialitas que Francia ante Irak. O los que de pronto quieran ver el partido de Noruega ante Senegal a las 7 de la noche, también
3: no caen malas
2: unas Mundialitas.
3: No, eso no lo veo yo. De pronto Francia sí.
2: ¿El de Francia?
3: Sí, sí, sí, me gusta.
2: El de Noruega está chévere. Sí. A ver cómo le va a Haaland.
3: Ah, bueno.
2: Sí,
3: bueno.
2: Sí, si mete otros dos golazos a este,
3: vamos a mirar,
2: este grandote vikingo. Bueno, Moralito, entremos entonces en materia de las elecciones en nuestra región mineral.
3: Bueno, es noticia, entremos en el desarrollo de noticias.
2: Transcurrieron en relativa calma, ¿cierto?
3: Ahora, ¿toda esa mala seca?
2: Sí, señor.
3: Ah, bueno.
2: Hasta las 12 del mediodía.
3: Estamos en ley seca, Jorgito, hasta las 12 del mediodía, pa' que se acuerden, pues. Hombre, pues, hablando de elecciones, primero, pues, hablemos un poco, porque nosotros somos más bien inquietantes, porque todo el mundo ya pregunta muchas veces, ¿y cómo votamos en Remedios? ¿Cómo votamos en Segovia, en Amalfi, en Vegachí? Hablemos de los municipios del Nordeste, ¿cómo se comportó la votación? Primero, un comportamiento excelente.
2: Sí, señor.
3: Me parece, pues, que eran más los rumores, los chismes, los comentarios que había que lo que iba a pasar.
2: La desinformación.
3: Es que yo siempre he dicho. A nosotros los abrimos la boca donde no nos metemos, nos interesa y hablamos lo que no es. Muchas veces nuestros municipios entraron en pánico, es la palabra más clara. para no hablar a ver, en términos ya más coloquiales, entramos en pánico, que no, que iba a pasar de todo en Remedios, que iba a pasar de todo en Segovia, que no se podía ni salir a la calle. Pues eso eran las versiones de las comunidades y decían, no, es que eso realmente las evidencias hablan por sí solas. Fue totalmente el calma a las elecciones en cualquier municipio del Nordeste. Antes salió más gente a votar.
2: Usted salió a votar por el candidato de su preelección, por este o por aquel otro, sin ningún inconveniente.
3: Nada.
2: Sin insultos, sin nada de golpes bajos, como dicen en el boxeo, de golpes bajos, como dicen en el boxeo. Y ya, simplemente Morales, la gente votó tranquilamente.
3: Vuelvo y repito, fueron malos rumores, los chismes y las bobas de nosotros, porque siempre nos encerramos a través de un chisme y un comentario, y pasa siempre lo mismo, como los bobos sufrimos y se esconde toda la gente. No, entonces, excelente las elecciones en nuestro nordeste antioqueño, bajo Cauca y Magdalena Medio. Jorge, eso es muy claro, vamos a entrar en materia.
2: ¿Por qué municipio arrancamos?
3: Arranquemos por Segovia.
2: Por Segovia.
3: Sí, señor, no olvidemos que Segovia es un municipio distrito, es más grande que Remedios, es el municipio más grande del Nordeste, y este es el municipio de segunda categoría.
2: Esta es la información que entregó la Registraduría Nacional del Estado Civil en el preconteo el día de ayer, donde en Segovia Morales es un potencial de votantes de 33.611 segovianos, sí, de los cuales votaron 15.626.
3: Oiga, mucha
2: gente. Sí, señor.
3: Sí, el doble.
2: Casi que la mitad.
3: Estilo elecciones alcaldías.
2: Casi que la mitad de los habilitados para votar salieron ayer a votar. Arrojó el siguiente resultado. En Segovia, el candidato Iván Cepeda obtuvo 10.036 votos.
3: Y Ave María, mucha votación.
2: Y el candidato de la Espella, 4.826 votos.
3: Comparándola con las primeras elecciones que tuvimos a nivel presidencial, no olvidemos que la diferencia fue como de 3.000 votos. En Segovia, ahora lo rebosó hacia 6.000 aproximadamente.
2: 4.000 más o menos.
3: Sí, de 4.000 a
2: 6.000. Sí,
3: esta la matemática la está fallando.
2: Me está fallando mucho la matemática.
3: Entonces, de 10.000 a 4.000 le quedan 6.000. Jorge, 6.000 aumentó entonces malos votos en el municipio de Segovia.
2: Perfecto, ¿para dónde vamos?
3: Remedios, Antioquia, la casita de nosotros.
2: Remedios, un potencial de votantes de 23.910 personas.
3: Yo vi mucha gente votando.
2: Salimos a votar 11.415. Casi también la mitad.
3: Sí, señor,
2: casi la
3: mitad. Mucha gente en Remedios también.
2: Bueno, acá en Remedios, el candidato Iván Cepeda obtuvo 6.285 votos. Y el candidato de la Espella, 4.312. Ahí sí una diferencia de casi los 2.000 votos, Morales.
3: Pero en las primeras elecciones presidenciales la diferencia fue de 500 votos.
2: Bueno, aumentó.
3: En esta contienda subió casi a 2.000 votos más en el municipio de Remedios. Aumentó más Iván Cepeda. Vamos para el municipio de Vegachí.
2: Vegachí, bueno.
3: Con V.
2: No, ya tranquilo que yo lo tenía aquí separadito.
3: Ah, bueno.
2: Vegachí tiene un potencial de votantes de 12.320 personas.
3: Ah, ya es un pueblo pequeño.
2: Y votaron 6.073. También casi la mitad.
3: Sí.
2: Mucha votación. Allí el candidato Iván Cepeda obtuvo 1.203 votos.
3: Sí.
2: Y el candidato de la Espriella, 4.600.
3: Allá va, ganó de la Espriella.
2: Allá ganó de
3: sí,
2: la Espriella.
3: Sí, señor. Es que yo considero que por lo llaman Alto Nordeste y Bajo Nordeste. Estamos hablando de Vegachí. Pasemos a Yalí, que es el Bajo Nordeste, por donde entra hacia la zona del Nordeste. A ver.
2: El Yalí, el potencial de votantes es de 6.517.
3: ¡Chiquito!
2: Y salieron a votar 3.090 personas.
3: También va. ¿Todo por mitad o qué?
2: Casi que por mitad, sí señor. Allí el candidato Iván Cepeda sacó 727 votos, uh-huh, y Abelardo La Espriella sacó 2.265.
3: Imagínense, por Dios, es que de Vegachí, Yalí, ahí pasamos a la, digámoslo así, más que todo, Segovia, Remedios y el Bajo Cauca, Iván Cepeda es muy fuerte. Pero en esos municipios, si pasamos por ejemplo al municipio de Yolombó, ahí comienza a aumentarse más la diferencia.
2: A ver, Yolombó, yo tenía que separado Yolombó, no tenía separado.
3: Ah, no, entonces Amalfi.
2: Amalfi sí lo tengo ya.
3: Bueno, Amalfi también es
2: Amalfi
3: tiene... también es un municipio que en las anteriores elecciones rebosó todo lo que tenía que ver de la Espriella. Miremos cómo nos fue en Amalfi.
2: 19.004 amalfitanos estaban habilitados para votar y salieron a votar 9.017.
3: Siempre bastante.
2: Buena participación, sí. Y arrojó los siguientes resultados. Iván Cepeda, 2.147 votos. y Abelardo les pedía 6,352.
3: Imagínense las diferencias en los municipios del Alto Nordeste. Hablemos de Cisneros. O hablemos de San Roque, Maceo.
2: Bueno, desde hace, pues.
3: Ah, no, dígame usted.
2: Tengo a Anorí aquí a la
3: bueno, el municipio, connotante, el municipio de Anorí ha sido uno de los municipios más violentados por el tema de la violencia entre grupos armados y quizás pues había mucha vigilancia y estaba a nivel de veedores internacionales y nacionales el tema del municipio de Anorí, porque hace pocos días pasó también una reacción del Ejército Nacional donde prácticamente incautó en una zona veredal, zona caminos veredales, zona como de alto riesgo por el tema de las minas antipersonal. Entonces es noticia del municipio de Anorí. ¿Cómo le fue a Anorí?
2: 13,703 eran las personas habilitadas para votar, de los cuales participaron 7,208, arrojando el resultado de Iván Cepeda, 3,849 votos, y Abelardo Lesprella, 2,820 votos. Sacaron buena votación ambos.
3: Pero muy bien, aquí estamos, 8:58 minutos. Hablemos de noticias, hábleme de otro municipio de Verón.
2: Yalí.
3: Ah, Yalí,
2: un potencial de votantes de 6,500.
3: No, ya lo dijo.
2: Yo lo borro aquí una
3: vez. No, bueno, ahí, Yalí, ya está lista. Le falta Santo Domingo también, Cisneros, San Roque.
2: Ah, usted me dijo Santo Domingo, ¿verdad?
3: Sí, Cisneros. Santo Domingo, Cisneros, San Roque. Porque pues, son municipios, reiteramos, es la diferencia. De Alto Nordeste, Cineros. Bajo Nordeste.
2: Cisneros tiene un potencial de votantes de 12,820 personas. Votaron 7,093 cisnereños. Allí Iván Cepeda sacó 2,267 votos y Abelardo Lesprella 4,575 en el municipio de Cisneros. Ahí.
3: Ah, bueno,
2: usted me decía, ¿cuál otro de San Roque?
3: San Roque también hace parte de esa tierrita que es el nordeste antioqueño.
2: San Roque tiene un potencial de votantes de 16,675 bastanticos. Salieron a votar 9,456 sanrocanos. Allí Iván Cepeda sacó 1,800 votos, cerraditos 1,800, y el candidato de la Estrella 7,385 votos, el candidato Abelardo de la Estrella.
3: Ah, bueno, bien las informaciones. A primera mano, ¿cómo se manejó el Nordeste en estas elecciones 2026?
2: ¿Quién más nos falta el Nordeste?
3: Nos falta...
2: Yolombó, me dijo usted, ¿cierto?
3: Yolombó.
2: Bueno, le cuento que Yolombó tiene un potencial de votantes de 17,356 personas y votaron 8,528 yolombinos, arrojando el resultado de 2,071 votos para el candidato Iván Cepeda y 6,166 para el candidato Abelardo de la Espriella.
3: Diferencias abismales.
2: Una diferencia bastante grande entre uno y el otro.
3: Bueno, Jorge Mario.
2: A ver, tengo por aquí Zaragoza.
3: Zaragoza, Bajo Cauca. Pasemos al Bajo Cauca.
2: Bajo Cauca, Zaragoza, 21,838 son las personas habilitadas para votar, de las cuales salieron a votar apenas 9,251, una baja participación en Zaragoza de apenas el 42.39%. Allí arrojó Iván Cepeda 5,276 votos y Abelardo Lesprella 3,614 votos.
3: Bueno, pasemos a Caucasia.
2: Caucasia.
3: Que es la capital del Bajo Cauca.
2: La capital del Bajo Cauca, sí señor. El municipio de Caucasia tiene las siguientes cifras. Una potencial de votantes de 77,720. Sí, es que es la capital del Bajo Cauca, muy grande Caucasia. Y una participación de 42,817 caucasianos.
3: Ave María, es mucha gente, por Dios.
2: Mucha gente. Allí Iván Cepeda sacó 24,556 votos y Abelardo Lesprella 17,048 votos morales.
3: Ay, Dios mío, mucha gente votó allá, hombre.
2: Mucha gente votó.
3: Vamos para Puerto Berrío, que es el Magdalena Medio, la capital del Magdalena Medio, Puerto Berrío.
2: A ver, Puerto Berrío, le cuento que Puerto Berrío tiene un potencial de votantes de 34,906.
3: Es grandecito el municipio.
2: Es grandecito y una participación de 16,875, casi al 50%, arrojando el resultado de Iván Cepeda 7,237 y el candidato de la Estrella 9,100 votos, cerradito.
3: Cerradito.
2: 9,100 votos.
3: Bueno, ahí está lo preliminar, lo que más se puede viralizar en temas de información oficial de la Registraduría Nacional del Estado Civil, de cómo se comportaron en las elecciones nuestros municipios del nordeste antioqueño.
2: ¿Cómo se comportó el departamento de Antioquia?
3: Jorge, pero no ha salido la información, ¿cuántos votos malos?
2: No, ahí sí está la información, pero sí.
3: Bueno, muy bien. Me causó curiosidad porque como son dos nomás.
2: Sí.
3: Entonces muchas veces la gente por maldad marca los dos.
2: Me enfoqué solamente
3: en
2: Antioquia. Morales, el censo electoral es de 5.448.240 antioqueños y una participación del 62.93%. Buena participación, es decir, 3.429.094 antioqueños salieron a ejercer el libre derecho al voto, arrojando el resultado de Iván Cepeda, 1.133.681 votos en Antioquia, y Abelardo Lesprilla, 2.185.834 votos obtuvo el señor de Lesprilla en todo el departamento de Antioquia.
3: Muy bien, 9:02. Ahí está el resumen informativo de las elecciones en la tierrita de nosotros.
2: Ay, aquí nos dice una señora que el Desalgar. Ay,
3: tan bella. Denle al el Desalgar. Le hace el hombre. ¿Cómo le dijo Desalgar?
2: Ay, ¿dónde queda Salgar, verdad?
3: Desalgar, queda por allá en Salgar.
2: Queda en Salgar. Ahí cerquita Salgar, ¿cierto?
3: Yo me olvido ya, Jorge Mario.
2: Salgar. Bueno, Salgar, le cuento que tiene un potencial de votantes de 14.228 personas y votaron 7.108 personas. Allí el candidato Iván Cepeda obtuvo 724 votos y Abelardo Lesprilla, no, aquí sí lo barrió él por Peña, 6.243 votos para el candidato de Lesprilla en el municipio de Salgar.
3: ¿Salgar es sureste, en Antioquia?
2: Sureste.
3: Sí, señor. El sureste fue totalmente de Lesprilla. En el sureste yo me di la información y prácticamente fue de Lesprilla todo el sureste antioqueño.
2: Bueno, Moronito, 9:04. Saludamos a Ludora Alzate, que por acá envió su mensajito. Y estamos conectaditos con Nordeste.
3: Ya vino Willington,
2: sí, sí, señor. Sí,
3: vamos a hablar un poquito de Mundial, temas con él, invitados especiales y las noticias de la tierrita de nosotros.
2: Vamos con esta pausa y ya regresamos.
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0: Jorge, ¿31 grados ya o qué?
1: ¿Eh? A ver, mijo, yo miro.
0: ¿Está calentando mucho?
1: Prácticamente 31 grados centígrados ya, Moralito. Aquí adentrico a la sombrita, comoditos. Usted tomando tinto, dos pan de quesos, tres empanadas y un pastel de pollo, que es lo que usted...
0: Preséntale a Willy, si es realmente lo que usted dice, Willy. Willy, ¿sí? Willy se comió cinco empanadas.
1: No, Willy come pan de queso porque Willy se cuida. Willy se cuida, no es como usted. No es como usted, que usted no se cuida. Moralito, tenemos las 9 en la mañana, ya 16 minutos, 9:16.
0: Bueno, entremos en el estado del tiempo por ahora, para que vamos a entrar con Willy, que vamos a hablar de fútbol. Estamos en modo mundial.
1: Mientras que entramos con Willy y hablamos del clima, reiteramos que se necesita trabajadora para la panadería Real de Remedios. Las que estén interesadas, llevar allí su hoja de vida. Así que reiteramos, se necesita trabajadora para la panadería Real de Remedios. Las interesadas, llevar allí su hoja de vida. 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
1: 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Máxima temperatura de unos 32 grados centígrados. Altas probabilidades de lluvia, Morales, en las horas de la tarde.
0: No te creo.
1: Con tormentas eléctricas incluidas desde las 2 de la tarde, y probablemente, Morales, lloverá durante el resto del día y buena parte de la noche y madrugada.
0: ¿Cómo así? Pero mira el día como está, Jorge. Caliente, caliente.
1: Sí, señor. Eso está aquí en el pronóstico del tiempo. Ojalá no sean los aguaceros como el del pasado día miércoles en Segovia, que era de María. Qué situación tan difícil para las familias. Pero hay altas probabilidades de que nos azoten lluvias hoy con tormentas eléctricas en las horas de la tarde.
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0: Hombre, me va a tomar este tintico, Jorge Mario.
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0: Tomemos tinto con el invitado en la mañana.
1: Sí, señor, invitado también gracias a Inversa SAS, que se prepara para la polla mundialista mañana. Ya reclamaron el premio, Moralito. ¿Sí? Ya la ganadora reclamó sus 3 meses gratis que entregó nuestros amigos de Inversa SAS. Y el premio para mañana está cheverongo. No le voy a contar todavía.
0: Entonces no vale.
1: Está muy cheverongo. Pero
0: si lo cuenta desde ya, mañana la gente se animará. Vea, más.
1: Solamente le digo que el premio cuesta alrededor de 800 mil pesos. No es eso.
0: Es un aire acondicionado.
1: No, tampoco. Ah. Eso es más adelante, pero el premio cuesta alrededor de 800 mil pesos.
0: ¿Qué será, pues?
1: Bueno, ahí le tengo la expectativa.
0: ¿Sí? Corta. Inversa SAS.
1: No, señor, de chismoso. Después le cuento.
0: Hablemos de fútbol, porque la mañana lo veremos en el partido Colombia con Congo. A las 9 de la noche en pantalla gigante en JC, en el parque principal de Remedios.
1: Sí, señor, los amigos de JC Licor nos invitaron.
0: Nos invitaron.
1: A separar la mesa con tiempo. Hay gente que llega tempranito para sentarse adelantico. Coger los primeros lugares con pantalla gigante con JC Licores.
0: Pero por favor, los que llegan adelante tienen que dejar verlos de atrás.
1: No se paren.
0: Es que se paran ahí. Bueno, muy bien, estamos con invitados especiales.
1: Sí, señor, Willington Torres, nuestro exfutbolista y entrenador de fútbol.
0: Muy profesional,
1: el hombre. Representante de Remedios en el mundo del fútbol en muchos países, en Europa, en Centroamérica. Y
0: usted sabe que Willy fue entrenador de un jugador que está en el Mundial.
1: Eso me estaba contando ahorita, Willy.
0: Sí, no, es que vamos a hablar de él, pero hablemos un poquito. Qué bueno hablar de los que conocen de fútbol, hablar de fútbol. Cierto, pero es que diga mejor, hermano, ¿qué conoce de fútbol y yo qué conozco de fútbol? Él no juega y no catapis.
1: Sí.
0: Yo hoy si no a misa a las 11 de la mañana los domingos. No, Jorge, hablemos con los que saben de fútbol.
1: Con los que saben de fútbol. Willy, bienvenido.
0: Willy Torres.
4: Hola, Jota, hola, Ayler, ¿cómo están? Muchas gracias por la invitación. Un saludo para todos, para mi mamá, para mi hermano, para mi sobrino, mi esposa, para Maxi, todos allá en la casa. Un abrazo para todos y los amigos del fútbol de acá, Remedios.
1: Ahí debe estar Esteban conectado, que siempre sintoniza Nordeste Estéreo. Ahí está mi hermanito.
0: Ah, está mi hermanito en la emisora. Oiga, Willy, hablemos un poquito, hablemos de este Mundial. Este Mundial 2026 ha traído muchas sorpresas.
4: Sí, la verdad es un Mundial donde se ha emparejado muchas cosas. Por ejemplo, una de las cosas que más me ha llamado la atención es que la selección de Curazao, todo el mundo le parece una sorpresa, pero Realmente son jugadores holandeses que descartaron en la selección de Holanda, en el primer equipo de Holanda, y por sus raíces holandesas de Países Bajos, pues pueden jugar con Curazao. Curazao solamente tiene un jugador nacido en Curazao, el resto son de Países Bajos, por eso
1: allá,
4: el nivel.
1: Allá estuvo la reina, si no estoy mal, tiene Holanda, la reina celebrando con los jugadores de Curazao precisamente. ¿Sí? Ese empate que tuvieron en el más reciente partido, su primer punto.
4: Sí, su primer punto y fue un partido tácticamente muy inteligente, planteado por el entrenador de Curazao, que ya fue entrenador en USA 94 de Holanda. Entonces, tiene muy buenos conceptos de juego ese equipo.
1: Cabo Verde también ha sido una gran sorpresa.
4: Claro, porque lo que les digo, son hijos de migrantes, entonces la mayoría son migrantes a Europa, y en Europa pues hay otro nivel de juego. Entonces, por eso el entendimiento de estos chicos de Cabo Verde, el mismo Senegal que tiene tanto francés ahora, entonces por eso el nivel del mundial ha subido tanto, porque son conceptos y métodos europeos en los equipos.
1: Ayer Cabo Verde le pudo haber ganado a Uruguay. Un descuidito más de Uruguay y gana el partido. Cabo Verde hubiera sido una situación apoteósica para este equipo que es de un país, uno de los países más pequeños del mundo.
4: Sí, lo que pasa es que no sé si ustedes notan que este tipo de equipos falla mucho es en la eficacia, en la contundencia en ataque, porque siempre hacer goles va a ser un poquito más fácil, difícil, perdón, que defenderse. Pero estos equipos, cuando se consoliden en ataque, van a ser importantes.
0: ¿Qué opina de la selección Colombia en este partido que fue el debut en el mundial? Nos vimos casi que nos ahorcamos todos los colombianos al final.
1: ¿Qué? ¿Nos da un infarto?
0: Un infarto, mejor dicho, parecíamos la hinchada del Medellín y el Nacional.
4: Sí. Son partidos así, los partidos de mundial son partidos, pocos se disfrutan, la gran mayoría casi que se sufre. Pero si me llegan a hablar del juego, es un poco lo que nos pasa a nosotros los colombianos, que nos falta un poco más de pasión en el juego, aplicación en los conceptos, funcionalidad del juego. Somos muy folclóricos a la hora de jugar, sea un resultado a favor, y si es en contra, pues peor. Por la falta de conceptos claros en el juego. Nosotros somos más de buscar el juego para después sufrir que buscar el juego para después manejarlo.
0: Oiga, conceptos del que conoce de fútbol.
1: El que conoce, el que sabe Morales.
0: Willy, vos entrenaste a un jugador ¿de quién? ¿De Marruecos?
4: Sí, gracias a Dios. Tuve la oportunidad de entrenar a Shadi Riad, el número 18, el defensa central por izquierda de Marruecos.
1: Aquí lo estoy viendo, tenía 23 añitos ese muchacho.
4: Sí, nació el 17 de junio del 2023, era el 2003, perdón.
1: 2003, sí, correcto.
4: 2003, sí, me contrató una empresa que se llama Discovery Talent, en cabeza de un empresario que se llama Emilio Podio, en Barcelona. Me contrataron para entrenar a Shadi Riad en sus conceptos defensivos, porque él, teniendo muy buenas maneras técnicas, le faltaba un poco la ejecución un poco más rápida del juego. Es decir, él después del control de la pelota tardaba entre 3 y 4 segundos para ejecutar la acción. Entonces yo aprendí por allá algo que me enseñó una persona en Bilbao, a tratar de que la ejecución fuera un poco más rápida. Entre 1 y 3 segundos debe tardar la ejecución de un jugador de élite. Y entonces empezamos a aplicar eso con Shadi Riad, y la verdad es que muy bien, le ha ido muy bien. De hecho, lo entrené fue para que fuera a los Olímpicos de Francia, en París. La selección Marruecos sub-21 clasificó a los Olímpicos, y ahí fue donde me contrataron.
1: Willy, veo que este chico nació, fue en España. Este chico nació en Palma de Mallorca.
4: Él es de Palma de Mallorca y luego se fue a vivir a Manresa. Y cuando a mí me contrataron, él jugaba en el Betis, y en la época, gracias a Dios que eso lo tenía, pues, yo un poco guardado, porque uno habla de estas cosas y lo tratan de loco o este qué, algo así más o menos. Entonces yo tenía eso ahí guardadito con mi esposa, con mi familia. Los chicos que me conocen, que he entrenado, pues saben que esto pasó. Y él nació en Palma de Mallorca, pero se fue a vivir a una comunidad que se llama Manresa, en Barcelona. Y en ese momento él jugaba en el Betis y me contrataron para entrenarlo. Y en ese momento de la vida de Shadi Riad, fue el mejor jugador del Betis sub-23 en la Liga Española. Eso fue entre junio y diciembre del 2023.
0: Ah, mira, subió. Un remediano entrenando gente que está en el mundial,
1: que está en la élite del fútbol, porque los que están en el mundial están en la élite, así sean como Bocinha, este jugador de 40 y pico de años que apenas está dando a conocer y que lastimosamente hoy por hoy no tiene ni siquiera equipo y que vale 50,000 euros o valía.
4: Sí, no, valía, ya en Transfer Marketing tiene otro precio.
1: Sí, señor.
0: Willy, para usted, como de pronto los mejores equipos del mundial, ¿cómo ve los favoritos? A ver, para usted, ¿quiénes van a ser los de pronto los favoritos en su óptica futbolera?
4: Bueno, Ayler, a mí la verdad, hablar de favoritos para ganar es un poco comprometerse, pero voy a hablar de desde mi subjetividad del fuego. A mí me gusta mucho cómo juega Holanda, me gusta mucho cómo juega Alemania, porque son equipos que siempre priorizan los espacios, ocupación de espacio hacia adelante. Y ocupando los espacios hacia adelante, pues tú le reduces las maneras al rival. Me gusta mucho también Brasil, a pesar de que no es tan brillante.
1: No tiene el juego bonito de antes.
4: No tiene el juego bonito antes, pero conserva el orden y después es eficaz adelante. Entonces, para ganar un mundial, a veces hay que jugar bonito, a veces hay que jugar feo, pero hay que ser contundentes adelante.
0: Hay que hacer los goles.
1: Hay que hacer goles. El que hace goles, el que gana, aparentemente.
4: Totalmente. Y me gusta mucho el juego que tiene Marruecos, que le falta un poco más por la inexperiencia de algunos jugadores. Pero si vamos a ver, el número 6 de Marruecos tiene 19, 20 años y ya es el líder de ese mediocampo.
0: Hoy juega Argentina.
1: Hoy juega Argentina a las 12.
0: ¿Lo ves como favorito o no?
4: Sí, tener a Messi siempre te va a ser favorito. Tener a Messi siempre va a ser una garantía porque pues es un tipo que conoce muy bien el juego, disfruta el juego, es responsable con su juego y tiene un equipo detrás que lo respalda.
1: Willy, pronóstico para mañana Colombia-Congo.
0: Ay, sí, mañana jugamos a las 9 de la noche.
4: Como colombiano les digo que me gustaría que ganáramos 2-0. Pero como entrenador les digo que nos vamos a enfrentar a un juego rústico, o sea,
1: fuerte.
4: Recio, fuerte. Van a botar la pelota las veces que ellos puedan botarla. Van a ser agresivos en marca.
1: Tienen buen físico.
4: Tienen buen físico y si nos descuidamos, ellos son muy veloces, más veloces que los defensas de nosotros. Entonces pues es un partido ahí para sufrir un poquito, pero Colombia gana, Colombia tiene muy buen grupo.
1: Es que ellos entrenan con un jaguar de atrás persiguiendo los míos, ellos corren que da miedo a esos congoleños, hombre.
0: Ah, yo pensé que era para el Tigre el presidente.
1: No, hombre, no, usted le va a meter política a la cosa, hombre. Comando de fútbol, no es política,
0: 9-27. Hombre. Oiga, Willy, hombre, me encanta mucho saludarlo a Willy Tantorres, siempre ha sido de la... Ese es de la casa.
1: Sí, señor.
0: Oiga, esos días nos hemos comprometido con Willy, porque que estamos en modo mundial y nos encanta que gente que conoce de fútbol hablemos de mundial. Esta semana vamos a tener a Quintavani.
1: Ah, qué bueno. El propio Willy, Oscar Héctor Quintavani.
0: Nos va Willy a tener la oportunidad de saludarlo y hablemos de fútbol con él. Que gente que no se conoce toda la vida de fútbol.
1: Gente que sabe,
0: Qué bueno, hombre, Willy, que nos haga la entrada con Quintavani. Y por supuesto, tenerlo acá en las mañanas informativas nos alegra mucho, hermano, como gran entrenador.
1: Wellington me podrá decir, lo que pasa es que los que no conocemos mucho de fútbol vemos el partido de una manera. Ustedes, como entrenadores, ustedes ven otra visión del juego, ven los movimientos, como dice los analistas, el 4-3-2-1, la zona no sé qué, la zona 14. Ustedes ven eso, nosotros no vemos eso.
4: Sí, sí, a ver, yo también un poco hace muchos años veía el juego como hincha y uno sufre mucho. Y entonces si hay que pegarle con la izquierda, ¿no? Como hincha dice que hay que pegarle con la derecha. Y si era por arriba, uno dice que por abajo, porque es la pasión la que habla por uno. Pero ya como entrenador, uno ya ve las cosas un poquito con más cabeza fría, ve los espacios a ocupar. Les recomiendo una cosa, a los que les guste pues este rollo de ser entrenadores, les recomiendo que vean el fútbol del mundial por una cosa que se llama cámara táctica de DirecTV. Hay una cámara que es la cámara táctica y es donde te permite ver los movimientos de los equipos en ataque, en defensa, por qué pasan las cosas. Tú vas a ver que ellos, los jugadores no son mudos, se hablan, se indican, se hacen señas, hacen relevos. Entonces a uno le sorprende es porque uno ve la cámara del lado, entonces ve todo muy organizado, pero antes de esa organización hay una ejecución, una orden, un movimiento, alguien te dice qué hacer, te señala el espacio. Entonces por eso el juego de élite es tan simple y tan eficaz, porque siempre estás obedeciendo una orden que alguien te da. En el fútbol aficionado es un poco complejo porque el futbolista aficionado cree saber más que el que le está diciendo.
0: Correcto.
4: Es complejo.
1: Bueno, Willy, finalmente nos escuchan muchos padres de familia que
0: tienen. Saludame a los oyentes, hombre, exacto,
1: que tienen niños que quieren ser futbolistas, que sueñan con ser los Luis Díaz, los James Rodríguez. Ese mensaje de usted como formador de niños y de juventud y de futbolistas para esos padres de familia.
4: Lo primero es que tienen que dejar que el niño disfrute, que disfrute. Luego tienen que dejar que el adolescente aprenda. Y luego tienen que dejar que el joven aplique, aprenda y disfrute. Al revés.
1: Al revés.
4: Claro, porque primero como niño tienes que dejarlo que disfrute. Y ustedes ven ese poco de gritos en la cancha que, ejemplo, ¡Jorge Mario, no es por ahí! ¡Ay, leer muy buena, hijo! Y el hijo ni siquiera tiene idea. O sea, lo estás frustrando. ¿Me entiendes? Mientras que si lo dejas que disfrute y al final del partido lo abrazas y le dices que estuvo muy bien, y si el niño está llorando lo sigues felicitando, y si lo hizo muy bien le dices que hizo bien, es diferente porque él se va a criar jugando al fútbol disfrutando.
1: Después viene
4: lo del adolescente, que es aprender. Como el adolescente le cuesta tanto por su misma adolescencia aprender, por su rebeldía, yo les indico mucho que esa rebeldía la aprovechen para aprender, los que les gusta el fútbol, ¿no? Y después viene que el joven debe aplicar
1: lo que aprendió
4: y disfrutarlo. ¿Por qué disfrutar al final? Porque el fútbol, cuando ya es profesional, se vuelve una responsabilidad, un trabajo. Entonces primero tienes que trabajarlo, aplicarlo, para después disfrutarlo. ¿Me entiendes? Entonces no es difícil, lo realmente difícil es no hacerlo.
1: Ahí está, Morales, un mensaje bien importante.
0: Hombre, qué bonito mensaje, sí, señor.
1: Formador de formadores, formador de niños,
0: formador
1: de jóvenes.
0: No, y lo voy a invitar a Willy porque en el mes de noviembre viene Fútbol Comeback.
1: ¿Fútbol Comeback?
0: Sí, señor. Fútbol Comeback.
1: ¿Con patada o qué?
0: ¿Ah?
1: ¿Fútbol con patada?
0: No. Fútbol Comeback, que significa que va a haber en el mes de noviembre, va a haber un evento que va a reunir a 10 futbolistas de cada municipio del Nordeste, Bajo Cauca y Magdalena Medio. Se van a concentrar en Segovia un promedio de 200 jugadores, y 10 jugadores, los mejores de todas estas zonas, viajan hacia España.
4: He escuchado el proyecto. De hecho, yo también estoy en un proyecto que se llama Habilidosos, donde está el profe Oscar Héctor Quintabani, está el profe Francisco Maturana, está René Guita, está Giovanni Cassiani. Gracias a Dios y a la gracia de Dios me contrataron para este reality como gestor deportivo, identificador de talentos. Y estoy muy contento con ese grupo. De hecho, venimos para el Nordeste en los próximos meses a ejecutar el reality acá. Y quería hablarles hoy quiero hablarles de un chico que entrené, que ahora está en el Deportivo La Coruña, próximamente va a estar en la selección Senegal, estoy seguro. Alboune Mané se llama.
1: ¿Tiene que ver con Gonzalo Mané?
4: No, simplemente es un apellido como González, como Gómez, correcto, aquí en Colombia. Él lo conocí en Brasil, en un proyecto que se llama Tieté en Sao Paulo. Me contrataron para ir allá a mejorar las divisiones menores de este proyecto, que es de César Sampaio, el que jugó con Ronaldo en la selección Brasil.
1: Sí.
4: Y este chico lo conocí allá, y les voy a contar un detalle, que casi nadie se fija en eso. A mí me contrataron allá para mejorarle el centro a Mané, porque es un extremo, pero cuando se entraba la tiraba por atrás de la portería. Y eso se cura muy fácil, o sea, como para, si no fuera médico.
1: Para que aprenda cómo tirar un centro como el Cucho Hernández.
4: Exactamente. El centro de manera deficiente porque se iba atrás del arco. Entonces, es sino identificar la superficie con cual hay que darle la pelota para que vaya al sitio que la puso el Cucho Hernández. Si ustedes observan la ejecución del Cucho Hernández, él cuando ya gana la pelota, en ese metro y medio, 2 metros que ganó, mira,
1: levanta la cabeza en un segundito.
4: Exacto. Porque eso se llama escanear. Hoy día en el fútbol se llama escanear el espacio. Y a partir de ahí identificar la superficie con cuál darle para que el compañero sea asistido.
0: Qué pena, pues, pero yo sé escanear.
1: Usted escanea las empanadas, los buñuelos.
0: Yo no he dicho fútbol, yo sé escanear. Ve.
1: Wellington, muchas gracias, hombre.
4: Gracias a ustedes.
1: Clase de fútbol.
4: Gracias a ustedes por estar pendientes. Y bueno, el compromiso es que el profe Quintabani esté por acá por estos micrófonos. Yo apenas esté en Medellín hablo con él. Para mí es un honor siempre, y muy agradecido con ustedes porque siempre me han tenido en cuenta. Quiero mucho mi pueblo, quiero que hagamos cosas importantes en el fútbol mundial por mi pueblo, porque se puede. O sea, yo no había dicho esto antes porque no había logrado nada mundial, pero ahora que entrené un jugador que está en el mundial, puedo hablar con criterio y decir desde acá somos capaces de hacer cosas de nivel mundial. En el arbitraje ya lo logramos, ahora lo vamos a lograr en el fútbol.
1: Morales, ¿cómo no tener en cuenta a un hijo de Remedios está dejando todo en alto a nuestro municipio y haciendo las cosas bien en pro del fútbol, y que más adelante, como siempre hemos hablado, qué bueno que algún chico de acá de la región, de Remedios, de Segovia, Yalive, Gachí, salga al fútbol nacional primero y mundial después.
4: Jorge, qué pena, se me olvidó un detalle que es el más importante que le iba a decir hoy. Sí, tengo acá en el proyecto que estamos, en Habilidosos, de hecho son muy del gusto del profe Quintana y eso para mí es una gran satisfacción. Está un chico que se llama Juan Morales, que es de...
5: Ah, creo hermano
4: que
5: el, mío.
4: Creo que es propiedad de Ayler porque es de Ciudadela La Paz y juega ahí en Habilidosos. Es hijo de un muchacho que le dicen Crispeto, que es minero acá.
5: Ajá, sí,
4: Juan Pablo Morales se llama. Y también tengo a Luis Cardona, el nieto de Beatriz Pérez, la de Otú.
5: Correcto.
4: Para mí es un honor que los chicos de Remedios estén conmigo y vamos a seguir avanzando.
1: Ahí está Moralito, clases de fútbol, aprendimos mucho.
5: Es que donde está el apellido Morales.
1: Eso ay, bendito, sí, usted escanea muy bien los todos los platos de comida. Yo sé que el sábado escaneaste tamales, el sábado escaneaste también natilla de buñuelo.
5: Hasta ahora mismo con el orgánico ya, hombre.
1: Vamos con esa pausa y regresamos.
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0: Bueno, Manolito, las 9:45, 9:45. Avanza la mañana y avanza sí, el termómetro.
1: Va a tener que cambiar de celular, hombre.
0: 31.8 otra vez, vaya Mundo Digital.
1: Mundo Digital, hombre. 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
1: Pero usted muy mentirosito, ¿eh?
0: ¿Por qué?
1: Porque sé que a las 12 del día 32 y ya estamos a 32.
0: Estamos a 31.8.
1: Ah, ya 32 ya.
0: Que máxima 32.
1: Vamos a ver. Eso va a subir a 48. Qué calor tan berraco. Qué calor tan berraco está haciendo en el nordeste antioqueño. Oyentes que nos sintonizan en Medellín y en cualquier parte del departamento de
0: Antioquia. Vea lo que nos dice un oyente acá. Mi sobrino Isaac Cano fue uno de los niños que salió de acompañante con un jugador de Países Bajos.
1: Ay, qué bien.
0: Qué bueno. Que estaba feliz Isaac porque iba acompañando a uno de los jugadores de Países Bajos el día. Eso fue ayer.
1: Ah, qué bien.
0: Eso fue ayer, que jugó Países Bajos. Domingo, no, el sábado.
1: El sábado
0: que jugó Países Bajos contra Suecia. Ah, bueno, qué bueno, ¿eh? Niños también que por algún motivo tienen raíces de la tierrita. Estuvo allá.
1: Sí, señor. Qué bonito, ¿no es cierto?
0: Que estaba feliz.
1: Haz que mundial es mundial,
0: Morales.
1: Notas al vuelo, Jorgito.
0: Rápidamente, notas al vuelo en el nordeste antioqueño con las mañanas informativas. Cuente a ver.
1: Bueno, va a haber en la vereda Otú, en el municipio de Remedios. Sí, va a haber ni más ni menos que una brigada de salud con el hospital San Vicente de Paul de Remedios. Se están invitando a la comunidad de La Brama, Bellavista, la comunidad de Otú, a esta gran brigada, que es el carrito ese que...
0: La brigada móvil.
1: Esa es la brigada móvil del hospital. Estará en la vereda Otú. ¿Cuándo, Jorge Mario?
0: Próximo miércoles 24 de junio.
1: Oh, pues van a estar allá, me imagino que va a ser en la caseta comunal. Y atención con todos los servicios del hospital en la vereda Otú.
0: Sí, señor. Aproveche la comunidad entonces para que... Sí. Vea, la gerente de doña Diana Misa nos decía en una de las entrevistas acá en Nordeste Estéreo que usted asistir a esta brigada móvil es como si usted fuera directamente al hospital.
1: Se evita la llamada y se evita la congestión.
0: Exactamente, se evita usted tener que pedir la cita, se evita usted el traslado de Otú hasta acá, espera.
1: Si va a estar en el hospital en la vereda, ¿para qué? Vaya a la vereda, claro. Espera hasta el miércoles.
0: Y aprovecha todos los servicios de vacunación, citologías, atención médica, en fin, todos los servicios que entrega la AES Hospital San Vicente Paul con este programa que es Hospital en mi Barrio, en este caso Hospital en mi Vereda.
1: Vereda Otú. Inservibles, hoy será un día importante. ¿Se acuerda que esos días yo le decía a usted que hacemos con los inservibles?
0: Que pero no con el marido que no le sirve, no.
1: No, hombre, Jorge Mario, los inservibles son cosas que tiramos a la basura en la calle. Y el carro de la basura no lo lleva.
0: Vea, por ejemplo, esto.
2: Atención, esta es una invitación para los barrios Ciudadela La Paz y La Laguna. El lunes 22 de junio, desde las 8 de la mañana hasta las 12 del mediodía, estaremos en la jornada de recolección de objetos inservibles. Juntos mantenemos nuestro municipio limpio y saludable.
0: Hoy de 8 a 12 del mediodía, allá en Ciudadela La Paz y La Laguna.
1: No me va a dar tiempo a mí a sacar los inservibles, hombre.
0: Cuando se vaya para las casas, lo sacan de allá. No. Y también...
2: Atención, invitación para los barrios El Verdún y Carretera Yondó. El lunes 22 de junio, desde la 1 hasta las 4 de la tarde, estaremos en la jornada de recolección de objetos inservibles. Juntos, mantenemos nuestro municipio limpio y saludable.
0: Vea, Verdún y Carretera Yondó, hoy de 1 a 4 de la tarde. Así que esta jornada arrancó en Ciudadela y La Laguna. De 8 a 12.
1: Y doña Jenny Aníbal los informó. Exacto. La presidenta de las brisas.
0: Y después a la 1 de la tarde se va para Carretera Yondó y El Verdún.
1: Ve, Hortensia se acordó de nosotros.
0: Sí, que mandó Hortensia.
1: Vea, qué belleza de aguacate son. Vea.
0: Un aguacate.
1: Vea, Hortensia, yo le pagué, mija. Hombre, Jorge, la gente los quiere mucho, ¿cierto? ¿Usted busca el aguacate o no te gusta el aguacate?
0: Sí, señor, sí. Ah, bueno. Unos buenos frijolitos, sabemos, no me digan. 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
1: Retiro. Pásenme el celular. Yo
0: está que le muere, mijo. Está que le muere.
1: Sí, mi celular se va a morir.
0: Sí, se va a morir.
1: Ah, es que también se hacen carga, no, ¿de qué cuesta, en verdad? Usted, y sin moto.
0: Y sin moto, no, le cayó la roya. 9:50 minutos.
1: Vamos con la sección de cumpleaños.
0: A ver quién está de Happy Happy un día como hoy, a través de Nordeste Estéreo.
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1: Mañana la gran polla mundialista.
0: Sí, señor.
1: Colombia y Congo.
0: La polla es mañana. Ahora yo creo que usted sí la tocará en el mundo digital.
1: Sí.
0: Sí, porque uno le conecta el cargador a su celular y dice, conecta el cargador. Ya está conectado. Conecta el cargador, que ya está conectado. No, conecta el cargador.
1: Hola, Jorge Mario. Y no me entran tampoco los mensajes.
0: No le entra nada mío. Bueno, dice, buenos días, soy Emily del Llano, para mandarle un saludito muy especial a Joan Hernández en el barrio Buenos Aires, que lo quiero mucho. Saludo entonces para el amigo Joan Hernández en el barrio Buenos Aires.
1: Ese no está pues de vacaciones.
0: ¿Quién está de vacaciones? Gabriel Agudelo. ¿Por qué? No, él no está de vacaciones.
1: No.
0: Estuve jurado de votación ayer.
1: Ah, estuve jurado de votación.
0: Quedó muy lleno.
1: Sí.
0: Me quedó muy lleno.
1: Era un buen almuerzo.
0: Era un buen almuerzo.
1: Sí, hombre, la gente quedaron con hambre.
0: Quedaron con hambre.
1: Que les prometieron almuercito a los jugadores de votación y les mandaron un medio sándwich. Muy bien, 9:51 en la mañana.
0: 311-726-8846. ¿Quién más está cumpliendo años un día como hoy con el rey que también está en modo mundial, Ailer? Usted pasa por el
1: rey.
0: Usted pasa por el rey, no ve sino amarillo, azul y rojo. Morado tengo este ojo. Banderas, bubucelas, camisas, cachuchas, todo con la selección colombiana.
1: ¿Se dio cuenta que las bubucelas las prohibieron en el mundial?
0: Ah, sí, porque.
1: Sí,
0: por
1: sí,
0: la bulla.
1: Sí, señor.
0: Ah, bueno, por aquí no las prohibieron.
1: Ah, para acá.
0: Ayer sacaron muchas por ahí en muchas partes del país.
1: Ah, se fue la bulla.
0: Y no precisamente por un partido de fútbol.
1: No, es que yo siempre sé que el que gana el que goza.
0: El que gana el que goza.
1: Sí, ganó la Espella, todo el mundo los de la Espella gozaron también. Es muy normal, eso es muy normal en el fútbol, en la política, en todo. El que gana el que goza. 9:52 en la mañana.
0: Dice, buenos días, quiero saludar a mi hermana Gisela Jaramillo, que está de cumpleaños, que Dios la bendiga, que cumpla muchos años más, que la queremos mucho a Gisela Jaramillo, que se encuentra de cumpleaños. Buenos días, ¿cómo hago para saber a qué horas pasa el carro por la polvera para recoger las cosas que no sirven?
1: A las 8 de la mañana hasta las 12 del día están pasando por
0: el sector. Están pasando por allá, por el sector, le toca estar como pendiente. No vaya acá el marido, pues mija. No.
1: Yo no subo a Ciudadela porque me sacan a mí. Es lo que usted dice.
0: Como yo llego a las 2 de la tarde, ya ha pasado el carro y me salvo. Pues. Hoy no me sacan también.
1: Las mañanas informativas me pone al día. Sección de cumpleaños.
0: Me hacen como un amigo mío. Uchi, uchi.
1: Nada más Garrido.
0: A todos los que están cumpliendo años un día como hoy, un 22 de junio,
1: ¡anda!
0: Con mucho cariño les dicen.

0: Vea que me saludes a, mi nieta Emily Arango, que estuvo de 15 ayer. Y mi hijo Brian Arango, que cumplió el pasado sábado en el 7 de agosto. Que Dios los siga bendiciendo siempre. Y que me los guíe por el buen camino a Emily Arango, su nieta, que estuvo de 15 ayer. Y a Brian Arango, que cumplió el pasado sábado en el 7 de agosto.
1: A las 12.
0: A las 12 acaba la ley seca, Morales, sí. No se desespere.
1: A las 12
0: acaba. Desesperado cuando acaba la ley seca, Moralito.
1: Hombre, aquí estamos, 9:54 minutos.
0: Vea, saludos para Amanda Jaramillo en el Llano de parte de sus hijos. Que Dios la bendiga grandemente. Que cumpla muchos años más de vida a Amanda Jaramillo en el Llano de Córdoba de parte de sus hijos. Que Dios la bendiga grandemente. 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
1: Moralito, nos vamos, Morales.
2: Nos vamos, Jorgito. Ay, yo me la... hoy no tuve celular.
1: Me imagino que le va a hacer fuerza Argentina ahorita, ¿cierto? Es como siempre, Ayler.
2: No le va a hacer fuerza ni nada. No. Si gana bien, si no también gana.
1: ¿Y a Francia?
2: Sí.
1: ¿A Francia sí?
2: Sí.
1: Ah, bueno.
2: A mi Francia del alma.
1: Mi Francia del alma.
2: Me gusta mucho Francia.
1: Lástima que no clasificó Italia, hombre.
2: Ah, en Italia también me gustaba mucho, hombre. Y mañana mi Colombia.
1: Que
2: tenemos la polla mundialista. Espectacular regalo. Mañana se estaremos sorteando en la polla. Y además camiseta del Almacenes el Rey.
1: Moralito, nos vamos.
2: Nos vamos porque, oiga, Jorge, 33 grados ya en estos momentos en el calorcito a esta hora de la mañana en el nordeste.
1: Vaya la óptica, Morales, son 32.2, no 33. Vaya la óptica, la sombra.
2: 26 en Remedios, 27 en Segovia, Brigada de Óptica de las Visas.
1: Nos despedimos, nos acompañó Ayler. ¿Qué pasó, hombre?
2: ¿Qué pasó? No ha respetado. A los oyentes es grosería saber.
1: Yo no dije groserías. Shakira, Isabel, yo no. Y Amaya tampoco dice lo que usted cree que dice.
2: Ah, no, ¿qué dice?
1: Vea, ella no dice. ¿Qué dice? Ay, ¿qué dice? No.
2: ¿Un huevón?
1: No.
2: Vamos mañana con más noticias e informaciones.
1: Nos encontraremos mañana en punto de las 8 acá en las mañanas informativas con Nordeste Estéreo.
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0: Son las 10 de la mañana, ya 12 minutos, las 10 de la mañana más 12 minutos. Así hemos comenzado nuestro show del amor, con las voces de Ricardo Montaner, su canción Tan Enamorados, y la voz de Manolo Galván y Tanto Amor. De esta manera usted puede solicitar sus canciones románticas a esta hora de la mañana a través de nuestra línea de contacto, que es el 311-726-8846, para mensaje de texto o WhatsApp, para que escuchemos esas melodías de los años 70, 80 y 90. Se ha extraviado billetera azul con documento del señor Ricardo Holguín en el centro de remedios. Por favor, la persona que la haya encontrado la puede traer acá a Nordeste Estero. Se puede comunicar al 312-698-5659. Así que reiteramos, extraviado una billetera azul con documento del señor Ricardo Holguín en el centro de remedios. Por favor, la persona que la haya encontrado, traerla acá a Nordeste Estéreo o llamar al 312-698-5659. Se ofrece gratificación. A las 12 del mediodía llegaremos con Meridiano con Sabor. A las 2 de la tarde, pase la tarde con Nordeste Estéreo. A las 4, los Ranche Vallenatos.
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0: La agrupación La Pandilla y la canción Tanto Tiempo.

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1: 10:45.
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0: Ya son las 10 de la mañana, 53 minutos, las 10:53 minutos en nuestro show del amor. Programa tu canción favorita a través de nuestra línea de contacto. Solicita esa melodía que tanto te gusta. Con mucho gusto te estaremos complaciendo con esas canciones de los años 70, 80 y 90 acá a través de la radio en Nordeste Estéreo. Saludos para toda nuestra comunidad que a esta hora de la mañana pues sintoniza nuestra radio estación, nos acompañan en su lugar de trabajo, en su lugar de descanso, en Segovia, en Remedios, en Megachí, en Amalfi y hasta donde llega la señal análoga de Nordeste Estéreo y por supuesto las diferentes aplicaciones donde encuentran a Nordeste Estéreo.
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0: El divo de Juárez, el señor Juan Gabriel, y la canción Te lo pido por favor.

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8: Ve, ¿con quién podemos hacer un programa sobre drogadicción en el municipio?
9: Pues yo creo que la psicóloga del hospital o alguien del grupo de muchachos que hace teatro.
8: Ah, sí, no, un momentico, apunto. Ve, ¿y con quién podemos hacer uno sobre la historia de cómo nació este pueblo?
10: Ahí creería que los adultos mayores o la gente de la Casa de la Cultura o de pronto la profe de historia del colegio.
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11: Las señoras del grupo de madres, o la liga de usuarios del hospital, o la red del buen trato.
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8: No, listo, pelados, ya con esto tenemos armada una buena programación para la emisora. 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
12: Recuerde que tenemos algo en común.

0: En Nordeste Estéreo te informamos la hora.
1: 11:01.
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0: estéreo, te informamos la hora.
1: 11:19.
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4: En Nordeste Estéreo te informamos la hora.
5: 11 y 30 minutos.
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1: 11:45.
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1: Son las 12 del mediodía y 2 minutos.
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1: Aló, aló, aló. Probando micro. ¿Listo, Tito Caicho?
2: Sí, Enrique.
1: Vamos con

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2: Sintonía, buenísimas tardes. A partir de este instante, a través de Nordeste FM Estéreo, iniciamos Meridiano con Sabor. Meridiano con Sabor, el enlace entre la mañana y la tarde con la nota más destacada de Remedios, Antioquia, Colombia y el mundo. Meridiano con Sabor, coordinación y conducción Jorge Mario Restrepo. Meridiano con Sabor, sean todos bienvenidos.
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1: Son las 12 del mediodía y 15 minutos.
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1: Las 12 del mediodía más 18 minutos en Meridiano con Sabor. ¿Cómo lidiar con la tusa post elecciones? El 6 de noviembre de 1860, el día después de que Abraham Lincoln ganó las elecciones presidenciales en Estados Unidos, una mujer de Alabama llamada Sarah escribió en su diario que se sentía apenada y anticipaba el inicio de una época de desgracia. Ese fue el primer registro oficial de la llamada tusa electoral. Hoy, más de 160 años después, la reacción emocional tras resultados de elecciones sigue siendo una de las experiencias más intensas y menos habladas de la vida democrática. La política está más conectada con nosotros de lo que pensamos. Hace parte de nuestra vida cotidiana y tiene relación directa con quienes somos, nuestros valores y metas, dice la politóloga Tiffany Botero. Por eso dice que los resultados electorales producen emociones genuinas, tan reales como las que generan las pérdidas personales. La evidencia científica lo confirma. Una encuesta encontró que el 29% de los seguidores del candidato demócrata John Kerry se sentían deprimidos tras la reelección de George Bush. Otra encuesta reveló que el 25% en 2008 de los republicanos estaban emocionalmente afectados tras la victoria de Barack Obama. La euforia también tiene sus riesgos. El psicólogo Andrés Cardona advierte que un triunfo electoral puede generar una sensación de superioridad que complica las relaciones con quienes votaron diferente. Un triunfo electoral es semejante a alcanzar una meta personal, pero ten cuidado con sentir que eres dueño de la verdad absoluta. La propuesta de tu candidato pudo haber sido la mejor para un momento determinado, pero no para siempre. Añade el especialista que votar es solamente el primer paso. De la victoria se desprenden nuevas responsabilidades, como ser atento y crítico a la gestión del gobernante al que le entregaste tu confianza. Y si fuiste el único de la familia en votar diferente, la recomendación es no sentir culpa. Se trata de una expresión de tu esperanza acerca del futuro. Ábrete al diálogo, escucha y no caigas en la burla. El duelo político es legítimo, pero tiene un límite recomendado. La psicología deportiva sugiere darse entre 24 y 48 horas para estar completamente triste antes de reenfocarse. Se vale estar triste y vivir el duelo, pero es necesario ponerle un límite al proceso. Otro especialista propone acciones concretas para salir del bajón. La primera es cuidar el cuerpo, dormir bien, comer adecuadamente y hacer ejercicio. La segunda es tomar distancia de las redes sociales, que tienden a intensificar la angustia y la polarización. Pasar demasiado tiempo en Facebook o en X puede amplificar la ansiedad y la depresión. La tercera y quizá la más importante es no aislarse. El aislamiento social intensifica los sentimientos negativos. Recomiendan hablar con alguien de confianza o buscar un profesional de salud mental si la angustia se prolonga. Recuerde el especialista que perder una elección no equivale a perder la capacidad de incidir. Tu participación ciudadana no se acaba con el voto. Tienes derechos y deberes que puedes ejercer en otros espacios. Las veedurías, el seguimiento, la protesta y el diálogo. Las elecciones son solo el comienzo de lo que es un proceso complejo. Participar es empoderador y puede ayudar a aliviar la angustia psicológica. Son temas de la salud en Meridiano con Sabor.
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0: te informamos la hora.
1: Son las 12 del mediodía y 33 minutos.
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Las 12 del mediodía más 37 minutos en Meridiano con Sabor. Jericó y otros 7 municipios colombianos fueron postulados al Best Tourist Villages 2026. 8 municipios de 6 departamentos representarán a Colombia en la postulación oficial a los Best Tourist Villages 2026 de ONU Turismo, tras una convocatoria nacional que recibió 27 candidaturas de 13 departamentos convocados por el Ministerio de Comercio, Industria y Turismo. En esta edición participaron 27 municipios de 13 departamentos, con propuestas que reflejan la diversidad, riqueza y compromiso de los territorios rurales colombianos. Luego de una revisión de requisitos habilitantes, una evaluación técnica y una valoración cualitativa, fueron seleccionados 8 que avanzarán hacia la postulación oficial internacional, bajo liderazgo del equipo técnico del ministerio, dijo la ministra de Comercio Diana Morales. Los elegidos fueron los municipios de Consacá, en Nariño, ubicado a la sombra del volcán Galeras, con cafetales entre nubes y artesanías en paja toquilla. Jericó, en Antioquia, una población situada entre montañas de la cordillera occidental con balcones floridos, tradición cafetera y patrimonio arquitectónico. Y Marulanda Caldas, con páramos eternos, tradición ovina y esencia de arriería. Además de Norcal.

0: De ONU Turismo, recursos naturales y culturales, promoción cultural, sostenibilidad económica, social y ambiental, cadena de valor turística, gobernanza, infraestructura, salud y seguridad, además de la capacidad para proyectar atributos propios ante el mundo. Este proceso reafirma el compromiso del gobierno y las oportunidades del presidente Gustavo Petro con el turismo rural como herramienta de desarrollo, protección y del patrimonio y construcción de paz desde los territorios, dijo la ministra. Son temas que incluyen nuestro departamento, el Meridiano con Sabor.
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4: Las 12 del mediodía más 48 minutos en Meridiano con Sabor. Mensaje de reflexión con Gonzalo Gallo. Tu amor es real cuando eres rico en tres valores: aceptación, comprensión y compasión. Amar es aceptar a cada ser tal como es, sin pretender cambiarlo o controlarlo a tu año. No toleres abuso ni maltratos, pero valora a cada ser en su diferencia y con sus límites. Comprendes cuando te pones en su lugar, ya que solo así entiendes por qué falla. Entiendes que lo hace por estar en inconsciencia, ignorancia, desamor y con una pobre información. Entonces cultivas un amor compasivo que no juzga, no condena y es rico en sensibilidad. Tu espejo es Jesús y aprendes de él a tratar a todos con amor como hijos de Dios y hermanos tuyos. Sé bien consciente de que solo el amor verdadero te hace feliz y te lleva a dar felicidad a los otros. Son temas de reflexión en Meridiano con Sabor.
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menos que Medellín y sus municipios cercanos. Y sin embargo, ha sido subcampeona del mundo en 2018 y tercera en 2022. Es el país más pequeño en llegar a una final mundialista en los últimos 30 años. Y Luka Modric, con 40 años, llega a su quinto mundial para despedirse como una leyenda.

0: La 1:10 p.m. en Meridiano con Sabor. Gracias a Teleantioquia Noticias. Acá están los titulares de las noticias más importantes en la tarde de hoy.
1: Respetar la institucionalidad, las Cortes, el Congreso de la República, velar por la seguridad y apoyar a las regiones con los gobernadores y alcaldes. Estos fueron algunos de los puntos más importantes del discurso del presidente electo Abelardo de la Espriella. Desde Barranquilla les contamos todos los detalles.
2: La diferencia entre los candidatos, que rondan unos 250 mil votos, cerca del 1% del total, ha provocado en la capital colombiana toda clase de reacciones, desde la información o el anuncio de impugnación de mesas, como vandalismos y, por supuesto, cuestionamientos por parte del presidente Gustavo Petro.
3: Avanza el proceso de escrutinio departamental aquí, en el Centro de Convenciones de Plaza Mayor. Hay que decir que hasta este momento solo en Medellín se han registrado un total de 103 reclamaciones y ya todas fueron atendidas. A esta hora de la tarde el acceso se encuentra habilitado para todo el público.
4: ¿Cuáles serán los próximos retos en seguridad para el próximo presidente de Colombia? Expertos señalan que se trataría de la reestructuración de las capacidades de inteligencia, el fortalecimiento de las fuerzas militares, las capacidades aéreas y volver a retomar esas alianzas con países aliados. Esto para recuperar el territorio nacional.
5: La gobernación de Antioquia y la alcaldía de Medellín hicieron un llamado al presidente electo Abelardo de la Espriella para que priorice proyectos estratégicos en el departamento ante la falta de ayuda del gobierno Petro.
6: Jornada electoral tranquila en los municipios del suroeste antioqueño. En las 23 localidades participaron más de 168 mil votantes.
7: Urabá volvió a ser protagonista en esta segunda vuelta presidencial al registrarse una división electoral en el eje bananero y en el norte de Urabá.
8: Los empresarios antioqueños están a la expectativa por el nuevo presidente de Colombia. Dicen que están dispuestos a contribuir, pero señalan esos desafíos, esas peticiones al gobierno nacional para seguir impulsando la región.
9: Durante las vacaciones de mitad de año, Medellín se convierte en un gran escenario con una variada programación de actividades culturales, deportivas y recreativas. Agéndese. Con conciertos, festivales y actividades culturales, el Peñol se prepara para vivir las fiestas del Viejo Peñol y del Embalse 2026.
10: Máxima concentración. La Selección Colombia de Mayores ultima detalles para enfrentar a Congo este martes en Guadalajara. Las transiciones serán clave en el juego. Más que fortuna, Cabo Verde volvió a sacarle puntos a uno de los históricos, mientras que Portugal busca redención deportiva ante Uzbekistán. Actualidad mundialista en minutos. Orgullo colombiano, Ángel Barajas y Camilo Vera dejaron en lo alto la gimnasia artística nacional en el Panamericano disputado en Brasil.
11: En Nordeste Estéreo te informamos la hora.
12: 1:13 p.m.
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1: Una de la tarde, 24 minutos en Meridiano con Sabor. Irán y Estados Unidos acuerdan hoja de ruta para finalizar conflicto en 60 días. Irán y Estados Unidos definieron una hoja de ruta para alcanzar un acuerdo en 60 días que ponga fin al conflicto en Oriente Medio, anunciaron este lunes 22 de junio en un comunicado conjunto los mediadores Pakistán y Qatar. El Comité de Alto Nivel acordó una hoja de ruta para alcanzar un pacto final en 60 días, sentando las bases para el inicio inmediato de nuevas conversaciones técnicas sobre el fin del conflicto, indicó en el comunicado. El texto fue emitido al concluir la primera ronda de discusiones entre Irán y Estados Unidos en la localidad suiza de Burgenstock, dijeron los mediadores. Los equipos negociadores encabezados por el vicepresidente estadounidense J.D. Vance y el presidente del Parlamento iraní Mohammed Baqir Khalibaf se reúnen desde el domingo en el inicio de un proceso negociador de 2 meses. La incansable mediación pakistaní y qatarí propició grandes avances para terminar la guerra en el Líbano, comentó en X el ministro iraní de Relaciones Exteriores Abbas Arachik. Se examina o se eximen las exportaciones de petróleo, pero se agregaron que la primera prueba real será el fin del conflicto en Líbano, donde Israel enfrenta el movimiento pro-iraní Hezbollah. La semana pasada, Irán y Estados Unidos firmaron un memorando de entendimiento que sentaba las bases para las negociaciones tras casi 40 días de ataques seguidos de semanas de un alto el fuego violado con alta frecuencia. La nueva fase de diálogo comenzó el domingo en Suiza, con el objetivo de alcanzar en un plazo de 60 días prorrogable un acuerdo definitivo en cuestiones como el programa nuclear iraní o las sanciones internacionales contra Teherán. Sentamos bases muy buenas para un acuerdo final exitoso, declaró J.D. Vance a los periodistas en el lujoso resort cerca de Lucerna, en los Alpes suizos, donde tienen lugar las conversaciones. El acuerdo final es la casa. Aún no construimos la casa, pero pusimos unos cimientos sólidos para llegar a un buen resultado para el pueblo estadounidense. El vicepresidente aseguró, por ejemplo, que Irán había aceptado el regreso al país de los inspectores del Organismo Internacional de la Energía Atómica. Es un hito importante para el pueblo estadounidense y el primer paso hacia la desnuclearización permanente. Teherán, que no confirmó esta información, suspendió hace un año su cooperación con esa agencia de la ONU y prohibió a sus inspectores acceder a instalaciones nucleares clave bombardeadas por Estados Unidos e Israel durante la guerra de los 12 días del año 2025. En la actualidad mundial en Meridiano con Sabor.
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Una de la tarde, 44 minutos en Meridiano con Sabor. ¿Cuánto se demora el escrutinio en Colombia? Con una participación histórica de más de 26.3 millones de votantes, equivalente al 63.6% del censo electoral, el preconteo otorgó la victoria a Abelardo de la Espriella, con una diferencia de 250.820 votos sobre Iván Cepeda, una brecha de apenas el 0.96 puntos porcentuales. Tras conocerse el resultado y con la estrecha diferencia, Iván Cepeda Castro señaló que aunque reconoce la tendencia que muestran los datos, estos aún no son oficiales ni vinculantes, es decir, una vez se produce

0: conozca el resultado final del escrutinio y se conozca su consolidado definitivo, reconoceremos el resultado oficial que emane de esa labor. Según la Registraduría Nacional, el escrutinio consiste en la verificación y conteo oficial de los votos, proceso ya iniciado por los jurados de votación y comisiones escrutadoras. Su objetivo es revisar las actas electorales, resolver reclamaciones y consolidar los resultados que finalmente serán certificados por las autoridades electorales. El procedimiento comienza una vez cierran las mesas de votación. En una primera etapa participan los jurados y los testigos electorales, quienes realizan el conteo inicial y diligencian las actas correspondientes. Posteriormente, entran en funcionamiento las comisiones escrutadoras, integradas por jueces, notarios o registradores de instrumentos públicos, acompañados por delegados del Consejo Nacional Electoral, organismos de control y representantes de las campañas. A diferencia del preconteo, que tiene únicamente fines informativos, el escrutinio sí tiene efectos jurídicos y puede modificar las cifras reportadas inicialmente. Esto ocurre porque durante la revisión se corrigen errores de transcripción, se resuelven reclamaciones y se verifican inconsistencias detectadas en las actas. Antecedentes recientes muestran que los resultados pueden variar. En las elecciones legislativas de 2022, el Pacto Histórico recuperó más de 500.000 votos durante el escrutinio, lo que alteró la distribución de curules en el Congreso. Sin embargo, la diferencia entre preconteo y escrutinio de elecciones presidenciales no ha presentado tantas diferencias. En 2022, cuando Gustavo Petro competía en primera vuelta contra Rodolfo Hernández y Federico Gutiérrez, la diferencia entre el preconteo y el escrutinio municipal fue de apenas el 0.1%. En la primera vuelta presidencial de este año, Abelardo Laespriella pasó de 10.361.499 votos en el preconteo a 10.366.143 en el escrutinio, mientras que Iván Cepeda aumentó de 9.688.361 a 9.703.921 sufragios. En las elecciones legislativas de este mismo 2026, la diferencia global entre preconteo y escrutinio fue de apenas el 0.28%, según la misión de observación electoral. Otras mediciones incluso la bajan al 0.2%. La propia MOE ha documentado esa tendencia durante años. Sí existen diferencias entre preconteo y escrutinio, pero son pequeñas, normales y propias de cualquier proceso electoral masivo. Corrigen errores humanos, ajustan cifras, pueden mover porcentajes y en elecciones legislativas cerradas, incluso definir una curul. La duración del proceso depende del volumen de votación y de las reclamaciones presentadas. Como referencia, en la primera vuelta presidencial del 31 de mayo, el escrutinio comenzó hacia las 8 de la noche de la jornada electoral y se prolongó hasta el 2 de junio, cuando se completó la consolidación nacional de los resultados. Con base en experiencias anteriores, el escrutinio puede tardar de 3 días hasta 2 semanas. El procedimiento se desarrolla de manera escalonada. Primero se realizan los escrutinios distritales y municipales, luego los departamentales y finalmente la consolidación nacional, que queda bajo la responsabilidad del Consejo Nacional Electoral. Son temas de nuestro país, el Meridiano con Sabor.
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1: Una de la tarde, 52 minutos en Meridiano con Sabor. Colombia y su historia con África. La selección Colombia afrontará este martes desde las 9 de la noche hora colombiana uno de los compromisos más importantes de la fase de grupos del Mundial 2026 cuando enfrente a Congo en su segunda presentación del torneo. Más allá de la relevancia inmediata que tiene el encuentro para las aspiraciones de la clasificación de la tricolor, el partido representa un nuevo capítulo en una larga historia de enfrentamiento entre Colombia y selecciones africanas. Aunque será la primera vez que el conjunto cafetero se mida oficialmente a este país en una Copa del Mundo, el fútbol nacional posee una amplia experiencia frente a rivales de ese continente. A lo largo de las últimas décadas, los equipos africanos han aparecido de manera recurrente en el camino de Colombia, tanto en partidos amistosos como en competiciones oficiales, convirtiéndose en rivales habituales en diferentes generaciones de futbolistas. El primer antecedente entre Colombia y un seleccionado africano se remonta a la preparación para el Mundial de Italia 90, bajo la dirección técnica de Francisco Maturana. La tricolor enfrentó a Egipto en un compromiso amistoso que terminó igualado 1-1. A partir de ese momento, Colombia comenzó a construir una extensa estadística frente a estos representativos. Los rivales han incluido también a Liberia, Sudáfrica, Marruecos, Senegal, Camerún, Túnez, Nigeria, Argelia y ahora el Congo. Durante años, el balance fue ampliamente favorable para la selección nacional. Inicialmente se registraban 8 victorias, 5 empates y 2 derrotas, y siendo las caídas más recordadas las sufridas ante Sudáfrica por 2-1 en la preparación del equipo africano para el Mundial 2010 y la derrota 3-0 frente a Argelia en 2019. Posteriormente, considerando todos los enfrentamientos oficiales amistosos acumulados hasta la actualidad, Colombia sumó un total de 20 partidos frente a selecciones africanas, con un balance final de 11 victorias, 5 empates y 4 derrotas, con 27 goles anotados y 15 recibidos. Estas cifras representan una efectividad cercana al 63.3%, lo que evidencia una clara superioridad histórica de la tricolor frente a equipos africanos. Son cápsulas deportivas en Meridiano con Sabor.
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10: En Nordeste Estéreo te informamos la hora.
11: 2:01.
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0: en Nordeste Estéreo te informamos la hora.
1: 2:34.
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20 de marzo de 1966, Londres. La Copa del Mundo había sido robada. Así, en plena luz del día, el trofeo más importante del fútbol desapareció de una exposición en Londres. La policía no tenía pistas. La FIFA estaba en pánico. Inglaterra, que en 4 meses debía organizar el Mundial, tenía el trofeo original desaparecido. 7 días después, un ciudadano inglés salió a caminar con su perro. El animal, un mestizo llamado Pickles, empezó a olfatear debajo de unos arbustos. Y ahí estaba, envuelta en periódicos viejos, tirada en un jardín de Londres. La Copa del Mundo, encontrada por un perro. Pickles se convirtió en héroe nacional. Lo invitaron a la cena de celebración del campeonato. Le dieron más atención que a varios jugadores. El fútbol es así de impredecible.

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5: ¿Con quién podemos hacer un programa sobre drogadicción en el municipio?
6: Pues yo creo que la psicóloga del hospital o alguien del grupo de muchachos que hace teatro.
5: Ah, sí, no, un momentico, apunto. Ve, ¿y con quién podemos hacer uno sobre la historia de cómo nació este pueblo?
7: Ahí creería que los adultos mayores o la gente de la Casa de la Cultura o de pronto la profe de historia del colegio.
5: ¿Y un programa sobre violencia en la casa?
8: La señora del grupo de madres, o la liga de usuarios del hospital, o la red del buen trato.
5: Bien, bien, ¿no? ¿No? ¿Y qué tal un programa para organizarnos?
6: Ahí sería importante conectarse con la gente de otros municipios, o con redes sociales, o los que participaron en el comité de planificación.
5: No, listo, pelado, ya con esto tenemos armada una buena programación para la emisora. No, y lo mejor es que contamos con todos y con todas.
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12: En Nordeste Estéreo te informamos la hora.
13: 3:01.
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0: te informamos la hora.
1: 3:20.
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5: 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En Nordeste Estéreo te informamos la hora.
6: 3:30.
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Egipto clasificó al Mundial 2026 sin perder un solo partido en las eliminatorias. 8 victorias y 2 empates. Líderes del grupo de principio a fin. Y lo hizo con Mohamed Salah como capitán. Uno de los mejores delanteros del mundo. Que por fin tendrá su primer Mundial como figura consagrada.

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7 de julio de 1974. Múnich, final del Mundial. Holanda anotó antes de que Alemania tocara el balón. Un penalti en el primer minuto, sin que el rival hubiera rozado siquiera la pelota. Era la imagen perfecta de lo que era ese equipo. Johan Cruyff y su Holanda no solo querían ganar, querían demostrar que el fútbol podía jugarse de otra manera, con presión, con movimiento, con 11 jugadores que atacaban y 11 que defendían al mismo tiempo. Lo llamaron fútbol total y cambió todo lo que vino después. Pero Holanda perdió la final 2-1 y Cruyff, el mejor jugador del mundo en ese momento, nunca ganó un mundial. A veces el equipo que cambia el fútbol no es el que levanta el trofeo. A veces la historia le da la razón mucho después.

0: En Nordeste Estéreo te informamos la hora.
1: 3:49
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2: En Nordeste Estéreo te informamos la hora.
3: 4:01.
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1: ¡Ey! ¡Ey! Muchas gracias. Deje. Muchas gracias, muy amable. Buenos días, buenas tardes, buenas noches, ¿cierto? Se saluda. Ah, yo pensé que no. Buenas tardes para todos nuestros oyentes. Cordial saludo. Hoy 22 del mes de junio del 2026. Temperatura de 33, casi 34 grados centígrados. Está haciendo calorcito bastante. Los saludo a Camilo el Negro, que estará con ustedes hasta las 6 de la tarde con Ranchenato, Ranchera, Vallenato, Vallenato, Ranchera. ¡Olé! ¡Saludito, amigos! Saludito para nuestros amigos camioneros que nos reportan sintonía. Nuestros conductores. Ah, ya casicito viene a la fiesta de la Virgen del Carmen. La fiestecita, obviamente, de nuestros amigos conductores.

0: acabamos retomando nuevamente.
1: Yo lo que siento es mi sombrero.
0: Hoy lunes, apenas inicio de semana, gracias a Dios, un nuevo día, una nueva semana. Y vamos con toda, con moral. Mañana juega la Selección Colombia nuevamente, si no estoy mal, ahorita reconfirmamos, a las 9 de la noche nuevamente. Ya por ahí hay más de un equipo que ya está clasificado, ya está tranquilito. Sigue avanzando el mundo.

Y nosotros apenas estamos iniciando en esto que se llama Ranchenato, Vallenato, Ranchero, Ranchero y Vallenato. Ustedes lo solicitan a través del 311-726-8846. ¡Ey, oiga! Los que están por allá, ay, algunos muchachos están muy juiciosos estudiando. Felicitaciones para ellos. Juiciositos adelantando tareas en casa, practicando. ¡Ey, qué bien los que están en vacaciones! Algunos salen a distraerse un poquitico, a jugar, pero también colaboran en la casa con los quehaceres.

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0: En Nordeste Estéreo te informamos la hora.
1: 4:32.
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4 de la tarde, 39 minutos. Ahora sí. Va cayendo la tarde y nosotros vamos más. Ajá, con más ranchenados. Salimos por acá un poquito de los resultados. Hasta el momento van en el mundial. Argentina se enfrentó contra Austria. Ganó 2-0. Argentina 2, Austria 0. Francia en estos momentos, minuto 39. Está jugando Francia, Irak. Van 1-0 ganando Francia. A las 7 de la noche juega Noruega, Senegal.

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16: 5:01.
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¿Será que sí? ¿Será que sí? De pronto. Va cayendo la tarde y nosotros vamos con más Ranchenato, Ranchero, Vallenato, Vallenato y Ranchera. En los 89.4 ustedes se comunican a través del 311-726-7846. Esa es nuestra línea WhatsApp. Ahí, con muchísimo gusto, les programamos sus canciones.

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0: En Nordeste Estéreo te informamos la hora.
1: 5:30.
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Gracias. 5:05 de la tarde, 46 minutos. Ya vamos llegando a la parte final de nuestro programa por el día de hoy, no más. Pero ustedes no se despeguen de la sintonía, que ya vienen las cariñosas músicas románticas para acompañar la tarde. Bueno, les cuento que el partido estaba detenido entre Francia e Irak por una tormenta eléctrica. Con razón se me hacía raro ese entretiempo.

Saludito muy especial para quien nos reporta en sintonía a esta hora de la tarde. Un saludito para la gente en el Llano de Córdoba que están conectados con los 89.4. Ajá. Así rapidito, saludito para la gente en la cancha, en el 7.

agosto en Villa Lucía. Las Negras, Los Ahorcados. Los Vigilantes, que también nos reportan sintonía a través de los 89.4 en Segovia. La Cruzada. La gente en La Vereda, el saludo para la gente en La Vereda, La Mariposa. Mata Alta. En el Corregimiento del Tigre, Santa Isabel. Allí en Otú. Saludo muy especial para la gente allá en Los Muros, en Segovia. Ahí en Porro también nos reportan sintonía a esta hora de la tarde. Saludo, vea. Ay, Dios mío. Saludo para la gente en Bolívar. Las amas de casa que a esta hora ya están pensando organizando qué van a hacer de comida para salir ligerito. Va a descansarla.

Están ahí con ese juicio. Cinco de la tarde, 49 minutos. Claro que tenemos más espaciecito. Todavía viene más. Ranchenato, ranchero, vallenato y ranchera acá en los 89.4.

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0: Y ya cayendo la tarde llegan las cariñosas, música romántica para acompañar tus oídos, para amenizar un poquitico la tarde, para ir bajando un poquito esa temperatura, ¿no?
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0: Ahí teníamos a Laura Pausini, en cambio, ¿no?
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0: Música romántica, baladitas románticas que ustedes nos solicitan también a través del 311-726-8846. Acá en Las Cariñosas.
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0: Y aparte de la música romántica, también tenemos los avisos. No se muevan enseguida, ya vienen los avisos. Y toda la información en Teleantioquia Noticias. Las Cariñosas en Nordeste Estéreo.
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0: Te informamos la hora.
1: 6:18.
0: Atención, mucha atención. Tenga a la mano lápiz y papel, porque a esta hora llegó la información a Nordeste Estéreo con los servicios sociales y avisos clasificados. 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
2: Así es, mucha atención, papel y lápiz, que alguno de estos mensajes puede ser de su importancia. La comisaría de familia del municipio de Remedios emplaza a Viviana Marcela Manrique Torres, quien es residente en la invasión La Culebra, sector Las Palmas, o donde se encuentre, que por favor se presente de manera inmediata o se comunique al celular 312-866-1488 a la comisaría de familia. La comisaría de familia del municipio de Remedios emplaza a Daisy Valeria Moreno Galeano, madre de menor, quien es residente de la invasión La Culebra, o donde se encuentre, para que se presente en la comisaría de familia el 24 de junio a las 8:30 de la mañana, o se comunique al celular 312-866-1488.

La comisaría de familia del municipio de Remedios emplaza a Jair de la Cruz Henao Flores, quien es residente en la vereda Lejanías, o donde se encuentre, para que se presente de manera inmediata o se comunique al 312-866-1488. La comisaría de familia del municipio de Remedios emplaza a Daisy Valeria Moreno Galeano, madre de menor, quien es residente en Invasión La Culebra, donde se encuentre, para que se presente el día 24 de junio del 2026 a las 8:30 de la mañana o se comunique al celular 312-866-1488. La comisaría de familia del municipio de Remedios emplaza a Karina Holguín, quien es residente del barrio de Julio, de este mismo municipio, o donde se encuentre, para que se presente de manera inmediata o se comunique al celular 312-866-1488. La comisaría de familia del municipio de Remedios emplaza a Luisa Fernanda Acevedo Ochoa, tía de menor, quien es residente en la vereda Campo Vijado de este municipio o donde se encuentre, para que se presente de manera inmediata o se comunique al celular 312-866-1488. La comisaría de familia del municipio de Remedios emplaza a Dora Emilce Solano, quien es residente en este municipio o donde se encuentre, para que se presente de manera inmediata o se comunique al celular 312-866-1488. Municipio de Remedios en Antioquia. La comisaría de familia del municipio de Remedios Antioquia emplaza a Dolly Madrigal, quien es residente del barrio Panorama del corregimiento La Cruzada, o donde se encuentre, para que se presente de manera inmediata a la comisaría o se comunique al 312-866-1488.

Si usted está buscando empleo y es del sexo femenino, vea, se necesita trabajadora para la panadería Real de Remedios. Las interesadas pueden llevar allí su hoja de vida. Se extraviaron documentos de la moto Duker y cédula de ciudadanía a nombre de Sergio Andrés Achuri en el trayecto de los ahorcados a Otú. Por favor, la persona que los haya encontrado los puede traer acá a Nordeste Estéreo o llamar al 316-719-7485. Se ofrece gratificación. Se informa a todas las personas víctimas del conflicto armado interno que no hayan realizado la declaración de algún hecho victimizante, entre los cuales se encuentran desplazamiento forzado, amenaza, homicidio, masacre, despojo o abandono de tierras, actos terroristas, atentados, combates, enfrentamientos, hostigamientos, desaparición forzada, delitos contra la libertad y la integridad sexual, secuestro, tortura, vinculación de niños, niñas y adolescentes en actividades.

Mucha atención, se informa a la comunidad un listado nuevo de beneficiarios del programa Colombia Mayor. Ellos deben de cobrar el ciclo 5 y los beneficiarios son Gabriel Antonio Quiroz Ateortúa, Apolinar Gilberto Baquedo Montes, Luz Dari Restrepo Bencumea, Lucía Margarita López Giraldo. Este ciclo inició el 5 de junio y iba hasta el 18 de junio y se hizo pausa por elecciones de segunda vuelta presidencial. Se retomó el 22, o sea hoy, y va hasta el 24 de junio en la oficina del GANA principal. Los horarios son de lunes a sábado de 9 de la mañana a 5 de la tarde. Los domingos de 11 y 30 de la mañana a 5 de la tarde. Recuerde que se estarán entregando 138 fichos por beneficiario. Bueno, estos eran todos nuestros servicios sociales por el día de hoy. Vámonos con más de Las Cariñosas aquí en los 89.4.

0: es la hora.
1: 6:30.
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0: Hora
1: 6:48.
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15: El cambio de contratistas en Hidroituango, ordenado por el exalcalde de Medellín, Daniel Quintero, le costó 108.585 millones de pesos a EPM. La Contraloría de Medellín investiga el caso, que podría terminar en severas sanciones contra el exfuncionario. Consejo Nacional Electoral descarta ilegalidad en las elecciones de segunda vuelta al asegurar que las votaciones tuvieron la mayor vigilancia en la historia de Colombia. La entidad precisó que el pacto histórico contó con mayor cantidad de testigos electorales en las urnas. Veteranos y reservistas de las fuerzas militares y de policía hicieron un llamado al presidente electo Abelardo de la Espriella para que reincorpore al servicio activo oficiales de alto rango que fueron retirados de manera arbitraria por el actual gobierno nacional. Asociación Colombiana de Universidades, ASCUN, le puso retos al presidente electo de los colombianos para mejorar la educación superior en Colombia. El nuevo mandatario planea un modelo enfocado en el mérito. Cafeteros de Antioquia a la expectativa de un cambio en la administración del Fondo Nacional del Café, impulsado por el gobierno de Gustavo Petro. El gobernador de Antioquia expresó su preocupación por la eventual modificación en el esquema que afectaría a los cultivadores del grano.
16: Hoy se estrenó el segundo capítulo de Turbiño. Una inesperada aparición lo impulsa a continuar su aventura rumbo a Caucasia. Ya está disponible en nuestras redes sociales.
17: ¡De Turbiño!
16: La Cinemateca Distrital de Medellín regresa esta semana con una nueva sesión de Cineclub. Un espacio para conversar, crear y compartir ideas en torno al cine. La cita será este miércoles 24 de junio en la Casa de Cultura El Poblado.